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¡Hey! ¿Qué tal, mis queridos estimados radioescuchas? ¿Cómo se encuentran el día de hoy? Obviamente de maravilla, porque ya es quincena, ya cayeron los bonos, ya no está estreñido el águila. 6:04, 30 grados, te saludo con gusto, esperando y diciendo que estés pasando una excelente tarde, bastante de primera, viernes, fin de semana, quincena. Eso sí, candente, pero de primera. Te comparto nuestra vía de contacto, dándote la bienvenida a la poderosa frecuencia modulada. Tu voz y compañía, Ángel Hernández, como todos los días. Desde 88.9 FM, la primera. 844-101-6375. Por aquí voy saludando a todos los que vayan llegando. Al buen Benji, pase de lista. A mi querido Lalo también. Y por supuesto, a mi hermano, allá en el rancho. ¿Qué va manejando? Pues vaya, con este solazo que dice, está re bueno el solazo para unas para unas bien heladas con chicles bomba. Pase de lista, hermano.

Ese es mi Chago. Dice Ángel, Ángel, Ángel. Buenas tardes, como siempre, subiéndole la música country, solicitando la de Salvaje, Los Caballos, 18 segundos, ya sabes, las dedicatorias para Judith Lucio, la dueña de mis quincenas, la que me está robando el alma y el corazón, pero por supuesto el dinero. Un fuerte abrazo para Judith Lucio también. Dice esa mera Ángel. Vámonos con esto, mi hermano. Súbele a la radio por 88.9 FM. Algo de 8 segundos. A ver. Oh, llego a. Estate, estate. Así le vas a decir, mi Chago.

Y ya viene, ya se acerca esta siguiente etapa del desafío Extreme Bull Riders. Allá, donde viene un evento definitivamente de primera. 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Así que es este domingo, 31 de mayo, en la Arena de Rodeo 8 segundos, por la compañía de Rodeo 8 segundos, y las puertas se abren a las 3 de la tarde para que empiecen a llegar, a acomodarse. Y pues vaya, quienes compraron las mesas VIP, pues que... que agarren buen lugar. Los boletos están en preventa y en taquilla un poco más. Las puertas se abren a las 3 y a las 5 empieza todo el merequetengue del rodeo. De 5 a 8 es todo el show del rodeo. Y a partir de las 8 en adelante es el tema del bailongo. ¿Qué grupo especial, de hecho? Talento local. ¿Qué viene? Pues vaya, se van a presentar Cuellos Rojos. Un saludo para toda la banda, por cierto, para el buen Rodolfo y para toda la banda de Cuellos Rojos. Entonces, aquí te traigo cortesías, y son individuales. Vaya, te traigo cortesías individuales. Entonces, vamos a hacer ahorita una dinámica atenta. Mientras, vamos a seguir con más, atentos. Vamos a seguir con más del poder del country. ¿Qué me están diciendo por acá? Saludo con gusto al buen Alex, que me dice: hola Ángel, buenas tardes, saludos y bendiciones. Hoy échame la mano con algo de Luke Combs del álbum Father and Son. Claro que sí, mi buen Alex, pase de lista. Vámonos con un temazo, algo del álbum Father and Son. Esto es Remember Him That Way, para que le subas a la radio, mi hermano, por 88.9 FM. 6:13. 30 grados centígrados, zona universitaria, candente el día de hoy, así que esperemos que andes bien hidratado. Vaya, pero bien, bien hidratado con agüita, ¿eh?

0: Tremendo, tremendo temazo, mi hermano. Un fuerte abrazo. Bendiciones, mi buen Alex. Gracias por estar en sintonía. ¿Qué me dice? ¿Le diste el clavo con esa rola? Hermano, si no duele, no sirve. Un fuerte abrazo, mi hermano. Gracias por estar en sintonía. Por acá me dice el buen Chago. Le diste, te volas a la barda, Ángel, pero la alta, yeah. Un fuerte abrazo, mi buen Chago. Eso, mi Chago. 6:18, 30 grados centígrados, zona universitaria. Vámonos con más del poder del control. Estás con Ángel Hernández por 88.9 FM. Pero antes de irnos a un corte comercial, vamos a poner de una vez la dinámica. Vámonos con la dinámica porque vamos a regalar cortesías para el rodeo de este 31 de mayo. Y son cortesías individuales, cortesías individuales. Así que puedes participar tú, puede participar tu pareja. Tu otra pareja también, ¿cómo no? Nomás con que no se te junten. Y va a ser nota de audio. WhatsApp en la cabina, 844-101-6375. Voy a regalar 1, 2, 3, 4, 5. Vamos a ver si regalamos 5 cortesías individuales. Para que participes. WhatsApp en la cabina, 844-101-6375. Nota de audio. Que me digas... ¿Qué quieres ir? Principalmente, que me digas desde dónde me saludas y que quieres ir al rodeo Extreme Bull Rider y te avientas un yeja. Por ejemplo, Ángel, te saludo desde Teresitas y quiero ir al desafío Extreme Bull Riders o a esta siguiente etapa de rodeo o a esta tercera etapa de rodeo, como le quieras decir. Pero y al final te avientas un yeja. Ahí va de nuevo. Ángel, ¿qué tal? Te saludo desde Zona Centro y quiero ir a la tercera etapa de rodeo. ¡Yija! Y te avientas el yija bien machín, como si realmente quisieras ganar. 6:20, 30 grados centígrados, WhatsApp en la cabina, dinámica activa. Es algo bastante sencillo, bastante rápido. Yo creo que te toma, ¿qué? 8-10 segundos un audio. 844-101-6375. Vámonos un corte, ya volvemos, así que no le cambies.
1: 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Las 6:20.
2: Temperatura 30 grados.
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4: Un vino joven se tiene que consumir en un periodo corto después de ser embotellado. Un vino reserva puede ser consumido muchos años después. Este tiempo de madurez, tanto en barrica como en botella, otorga a los vinos unos sabores y matices diferentes a los de un vino joven.
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0: Son las 6:30.
5: Temperatura 29 grados.
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2: Temperatura 29 grados centígrados. Son universitarias, son las 6:30. Y vámonos con más del country. Te recuerdo que estamos con Dinámica Activa porque te voy a regalar cortesías individuales para que te vayas a ver el rodeo en esta. Este fin de semana. Es la tercera etapa del circuito Wrangler. Y la dinámica era bien fácil, bien sencilla. Simplemente con que mandes una nota de audio. Y que me digas desde dónde me saludas, que quieres ir a esta etapa del rodeo. Y te avientes un giga. Participas. Así que vamos a ver qué me dicen por acá. Vamos a lanzar así, a ciegas. Bueno, a oídos sordos más bien. Vamos a ver quién es el primer afortunado o afortunada. Porque si no se acaba el tiempo.
3: Ángel, te saludo desde Vista Hermosa. Me quiero ir al rodeo Stream Bull Rider.
2: ¡Ea, mi Alex! Primer afortunado, mira nomás, mi hermano. Bueno, oye nomás. Y bueno, Alex, un fuerte abrazo, mi hermano. Primer afortunado. Ahorita te mando WhatsApp, hermano, para que pases por tu cortesía. Vamos a ver, vamos a elegir a otro. A ver, ¿qué me dicen por acá?
4: Ángel, quiero ir a la etapa de rodeo.
2: Está bien, Juan, te la dejo pasar. Segundo pase individual para el buen Juan. Un fuerte abrazo, mi buen Juan. Nada más porque le pusiste candela, mi hermano. Ahí te estoy reaccionando también, mi hermano. Aguántenme tantito. Ahorita me pongo en contacto con ustedes. Vamos a ver qué nos dicen por acá también.
5: Soy Víctor Galindo. Saludos.
2: Y vaya, hermano. Ya vi.
5: ¿Qué onda, Ángel? Buenas tardes. Te escucho desde Arteaga, Coahuila. Y quiero ir al circuito de rodeo, tercera etapa. ¡Yeeha!
2: ¡Ay! Ahí va, ¿cuántos van? A ver, ahí van tres, ya vi. Tercer, mi buen Víctor Galindo, un fuerte abrazo, mi hermano, saluditos hasta Arteaga. Mucho calor, mucho calor. Todavía me quedan dos, tienes chance de participar. ¿Cómo participas? Simplemente nota de audio, me mandas la nota de audio. Que me digas desde dónde me saludas. ¿Qué quieres ir a esta tercera etapa del circuito? ¿O al Extreme Bull Rider? ¿O al rodeo y te avientas el yija? Así bien, machín. Un fuerte abrazo, mis queridos radioescuchas. 6:33, 29 grados centígrados. Ahí me comunico con ustedes. ¿Qué me están diciendo? Por acá, el buen Lalo me dice: ¿cómo estás, Ángel? Yo encantado de que estemos en sintonía, mi Lalo. ¿Podrías poner una canción que se llama Rocky Top del cantante Conway Twitty? Pase de lista, mi Lalo. Un fuerte abrazo. Y por supuesto que sí, mi hermano, para que le subas a la radio.

0: 6:36, 29 grados centígrados, zona universitaria. Vámonos con más del poder de la música country. ¿Qué me dice por acá el buen Gabriel? Me dice, ando bien inspirado hoy y me andaba acordando de una canción que pusieron hace unas semanas. Un cover country de la canción de Royals. Ándale, mi hermano. ¿Tendrás el nombre? Yo no lo ubico. ¿No lo ubico, mi Gabo? ¿Me podrías consentir? Bueno, déjamelo busco, mi Gabriel. Muchas gracias y bendiciones mucho esta tarde. Dios te bendiga mucho esta tarde. A ver, déjame ver si lo encuentro, mi hermano. Aguántame tantito. La original es de Lorde. A ver, déjame, a ver si la encuentro, mi hermano. ¿Será de los Pentatonix? Era con puras voces, ¿te acuerdas, Gabo? No. Bueno, ahorita lo checo, a ver si me sale, hermano. Un fuerte abrazo, mi hermano. Pase de lista. Ay, no se escuchó. Ahora sí. Vamos a ver qué me están diciendo por acá. Vamos a regalar otros dos boletos. Vamos a ver qué me dicen. ¿Qué me dicen por acá?
1: Hey, Angel. I wanna go to rodeo. Bull Rider, I'm George Alvarado. ¡Yeeha!
0: ¡Ay! Hermano, te pasaste la barda con eso, ¿eh? Vaya, tantito más y sí te creo que eres gringo. Hoy no más.
1: Hey, Angel, I wanna go to rodeo. Bull Rider, I'm George Alvarado. ¡Yeeha!
0: Un fuerte abrazo a mi buen George. Cuarto. Dice, all from Texas, man. I'm from Texas, man. Vaya, mi hermano, sí te creo entonces. Sí te creo. Mi buen George, el siguiente cuarto, el cuarto que se lleva pase individual para irse a ver este Extreme Bull Rider. 6:39. Ahí ahorita te mando. Bueno, te mando el WhatsApp de una vez, mi buen Jorge. Mi buen George. ¿Qué me están diciendo por acá? ¿Qué onda, compi? ¿Puedes poner? I may head myself in the morning. Claro que sí, mi hermano, un fuerte abrazo. Gracias por estar en sintonía. Un fuerte abrazo, mi buen César. Y ese milagro, y esa rosa. Algo de Liam Womack. Por supuesto que sí, mi hermano, pase de lista. Mi buen César, un fuerte abrazo. 6:39. Ya casi nos estamos despidiendo. Falta un afortunado. Pero ahorita lo ponemos. Mientras, vámonos con ese temazo. Algo de Liam Womack.

Temperatura 29 grados, 6:43. Por acá, ya me dijo mi buen Gabriel. ¿De quién era la canción de Royals? Claro que sí, mi hermano. Vámonos con este temazo antes de irnos al corte.

0: fuerte abrazo, mi buen Gabo. 6:47, 29 grados. Vámonos a un corte. Ya volvemos.
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0: 647.
1: Temperatura 29 grados.
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17: 6:51.
18: Temperatura 29 grados.
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1: 6:52, ya prácticamente nos estamos despidiéndonos. ¿Qué me están mandando por acá? ¿Qué dices? Mi buen Josh Ibarra, un fuerte abrazo, mi hermano. Pase de lista, me dice. Saludos, amigo Ángel. Dios te bendiga, pase de lista. Tarde, pero sin sueño. Te mando un abrazo grande, un fuerte abrazo, mi buen Josh Ibarra. Gracias, mi hermano, por estar en sintonía. Lo importante es que hiciste acto de presencia, mi hermano. Eso es lo que cuenta. Un fuerte abrazo, mi buen Josh Ibarra. Gracias por estar en sintonía, hermano. 6:52, 29 grados centígrados. Oigan, sigue estando bastante candente el asunto, Bastante candente el asunto el día de hoy en esta tarde de viernes, fin de semana. Ya es quincena, gracias a Dios. Ya pagaron, ya no está estreñida el águila. Vámonos con el quinto afortunado. A ver qué es lo que nos dicen.
2: Ángel, te saludo desde el Rancho Las Flores en Ramos Arizpe, Coahuila. Queremos ir a la siguiente etapa del rodeo de la 8 segundos Extreme Bull Riders. ¡Hija!
1: Salud, mi hermano. Mi Chago. Un fuerte abrazo, quinto afortunado y último, que se lleva pase individual para irse a ver a el Extreme Bull Rider. Ahí me estoy comunicando con todos los afortunados que se llevaron la cortesía para que pasen el día de mañana. Ahí te va el mensaje, mi Chago. Muchas felicidades, mi hermano, fuiste el quinto y último. Por acá me está diciendo, mi hermano me dice, aquí reportándonos ya tarde, Luis David, para el pase de lista. No, hombre, mi Luis. Ya vienes a barrer, hermano, a la fiesta. Dice, y a ver si se puede que no pongas, que nos pongas a Sombrero by Morning. Ya tengo la cervecita, solamente falta la rola. Hermano, ya no alcanzo. De hecho, por aquí también le voy a poner al buen Colunga que me dice, saludos, Ángel, para cerrar el changarro, puedes poner la de I'll Be Lucky. De Glenn Campbell. Claro que sí, mi hermano. Vamos con este último temazo.

0: Y con esto me voy, me despido. Ya no alcanza a poner más complacencias. Una disculpa, para que vean mi colunga. Te pasas, hermano. Me despido sin antes decirte que espero hayas pasado una mañana agradable, que estés teniendo una excelente tarde y sobre todo que continúes con una maravillosa noche de viernes, fin de semana, quincena, bonos, utilidades, ¿qué más? Vales de despensa, tarjeta, 60 y más, y todo de primera. Dios te me cuide, te me bendiga, soy Ángel Hernández, chao, chao.
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2: Temperatura 29 grados.
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9: 7:01.
10: Temperatura 29 grados.
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0: pide Confederación de Trabajadores de México cautela en revisión del T-MEC.
1: Advierte la industria mexicana desaceleración y crisis estructural.
0: Asfixian carreteras nacionales, manufactura de Coahuila, advierte el expresidente de Canacintra.
1: Afecta el calor y la radiación solar a coahuilenses, según boletín epidemiológico de la Secretaría de Salud Federal.
0: Psicólogo de urgencias alerta sobre señales suicidas en menores.
1: Impulsan inversiones automotrices asiáticas, mercado industrial aquí en Saltillo.
0: Y arde tráiler nodriza, estos que llevan vehículos allá en la carretera 57. Esto y más aquí en las últimas noticias del Diario de Coahuila.
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1: Así iniciamos, pasando 3 minutos después de las 7 de la tarde, 3 después de las 8 allá en la frontera, con todo el ánimo y la información completita para que usted la conozca, iniciando con el pronóstico del tiempo. ¿Cómo va a estar mañana el clima en diferentes ciudades de Coahuila? Aquí le avisamos. Ciudad Acuña, la frontera, mañana, día parcialmente nublado, máxima temperatura 35 grados, mínima 24.
0: En Piedras Negras se pronostica un cielo nublado para el día de mañana, una temperatura máxima de 36 grados, mínima de 23.

0: Nueva Rosita, mañana día soleado, máxima 35 grados centígrados, mínima 23.
1: Soleadito también va a estar en Monclova con una temperatura máxima de 36 grados, mínima de 22.
0: Torreón, el día de mañana, que será sábado, ya fin de semana, el día va a estar soleado en Torreón, temperatura máxima 36 grados, mínima 24 grados centígrados.
1: En Parras de la Fuente habrá un cielo soleado el día de mañana, temperatura máxima de 33 grados, mínima de 23.
0: Y aquí en la capital del estado, mañana soleadito, el día sí se pronostica, temperatura máxima 25 grados, mínima 16 grados, y hoy sí hizo calorcito, ahora sí hizo calor. ¿Cómo andamos ahorita, compañero Ángel Hernández? 28 grados, le digo, 7 de la tarde con 28 grados Saltillo, muy raro, pero así está el clima aquí en la capital.
2: Paridad, peso dólar.
1: Así cierra el día la paridad peso dólar. A la compra, 16 pesos con 39 centavos. A la venta, 17 pesos con 82 centavos.
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0: Viernes 29 de mayo, hoy, qué bonito fin de semana, quincena, clima ideal, porque pues calorcito, qué rico, y algo muy especial, las utilidades, se me llena la boca de imaginarme, de imaginarme cómo están muchas familias recibiendo ese dinerito extra después de haber trabajado arduamente todo un año, y esperemos que esas compensaciones o utilidades les sean para bien, y recuerden ahorrar. Así saludamos el día de hoy, le damos la bienvenida a toda la gente que está listo para informarse, listos y listas, de las noticias más relevantes, lo que acontece en su entorno local, estatal, regional, no se diga internacional y nacional un poquito también. Saludándolos con gusto a través de la multimedia del diario de Coahuila, platicando con todo el estado. Y así aquí, por ejemplo, mi compañero Ángel Hernández en la cabina de operación, que como él hay una persona también responsable en cada una de las estaciones hermanadas. Y un gusto, como todas las tardes, compartir estos micrófonos contigo, compañero Jesús Cervantes. ¿Cómo estás el día de hoy?
1: Muy bien, muchas gracias, Diana. Qué gusto saludarte, igual a Ángel y a toda la gente que nos escucha en Piedras Negras, en Monclova, en la región carbonífera y, por supuesto, aquí en la región sureste, es donde transmitimos. Muy buen consejo, ahorrar, invertir ese dinero a quienes están bajo ese esquema y que les llegan las utilidades, invertir ese dinero, porque es muy importante saldar deudas si hay algunas deudas, y pues sí, sobre todo no malgastarlo, ¿no?
0: Si yo digo que ahorrar, mira, las deudas como quiera ahí se están y siempre las pagas y luego otra vez, pero de pronto que te caiga un dinerito con el que no contabas, ahorrarlo se me hace que es el momento ideal para guardarlo en esa cuenta que olvidas, en ese lugarcito donde no te permiten sacarlo en 3 o 6 meses. Entonces,
1: sí, invertirlo finalmente, ¿no?
0: Invertirlo, exacto, y pues bueno, crear ese hábito que yo he visto que a mucha gente le hace mucho bien. Ahora que estamos en esta interesante, veo como personas que fueron cautelosas en ese tema, pues sí lo están disfrutando.
1: ¿Cómo no?
0: En estos momentos. Pues con ese buen consejo empezamos y arrancamos con las noticias hoy.
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1: La Confederación de Trabajadores de México llamó a no actuar con prisa en la revisión del Tratado de México, Estados Unidos y Canadá y buscar el mejor acuerdo posible, además de aprovechar el proceso para impulsar una política industrial nacional. Así lo dijo Teresa Medina Ramírez, dirigente nacional de la CTM, quien señaló que ante el inicio de la primera ronda de negociaciones debe prevalecer la cautela, ya que se trata de uno de los procesos económicos más importantes para el país. Es buena noticia, dijo, que cada día se incentive más el contenido nacional en los productos que se fabrican en el país, como el caso particular del sector automotriz. Añadió que este escenario representa también el reto de diseñar una nueva política industrial que incentive una mayor integración del contenido nacional.
0: En otras noticias, el sistema de fiscalización en México transita por un desequilibrio operativo donde el contribuyente cautivo enfrenta una supervisión rigurosa y constante, mientras que las redes de defraudación fiscal persisten ante la lentitud en la respuesta de la autoridad. Ramón Ascanio Reyes, es expresidente del Colegio de Contadores Públicos de Saltillo, dijo que si bien la capacidad de monitoreo del Servicio de Administración Tributaria sobre la emisión y recepción de comprobantes fiscales es eficaz, la excesiva carga administrativa impuesta a las empresas complica la operación diaria sin frenar el fenómeno de la evasión sistemática. La fiscalización no se limita a la recaudación, sino que ha cambiado hacia un control operativo que alcanza niveles de detalle pues exhaustivos en el comercio exterior. Esto obliga a las compañías a destinar recursos humanos y tecnológicos para mantener el cumplimiento ante un regulador que demanda precisión técnica absoluta, si no sanciones. El gremio contable reportó un incremento en la carga de trabajo, principalmente a la gestión de requerimientos y al convencimiento de los contribuyentes para migrar hacia modelos de control interno más estrictos. A pesar de la sofisticación tecnológica en el monitoreo fiscal, la detección de empresas que facturan operaciones simuladas, conocidas como factureras, sigue siendo un proceso de respuesta lenta. Reyes Barrios señaló que mientras la autoridad tiene capacidad inmediata para identificar inconsistencias en empresas formales, la desarticulación de las redes de evasión toma años. Ese lapso es aprovechado por los operadores de estos esquemas para evadir sus obligaciones antes de que la autoridad ejecute medidas contundentes. Las factureras continúan operando debido a que el tiempo de reacción institucional excede la capacidad de fiscalización en tiempo real, que sí y sí se aplica al resto del mercado.
1: En otra información, la clase política mexicana opera en una desconexión estratégica a lo que el sector industrial denomina modo avión ante una coyuntura marcada por riesgos geopolíticos, presiones arancelarias y una desaceleración económica evidente. Esto lo dijo Juan Carlos López Villarreal, presidente del Consejo del Grupo Industrial Saltillo, quien advirtió que la acumulación de factores externos, sumada a la incertidumbre generada por cambios locales, ha encarecido significativamente los costos para la empresa formal y el empleo de calidad. Esta presión, lejos de ser coyuntural, se integra a una estructura operativa que enfrenta barreras de entrada y expansión cada vez más rígidas. La viabilidad de la inversión en México pende de un sistema de infraestructura que el Ejecutivo calificó como saturado y colapsado en todas sus vertientes: carretera, ferroviaria, portuaria y aérea. Señaló que a este rezago se suma la falta de capacidad en el suministro de energía eléctrica, un insumo crítico para el desarrollo industrial.
0: 7:12 p.m. Al regresar del corte, les vamos a platicar sobre lo que está pasando en las carreteras nacionales que, por decirlo así, asfixian esas carreteras, la manufactura de Coahuila, y lo está advirtiendo un expresidente de Canacintra. Vamos a un corte y regresamos con esta información.
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3: Temperatura 29 grados.
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24: 7:16.
3: Temperatura 29 grados.
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1: 7:17, serían las 8:17 ahí en la frontera. Le decía que platicaremos sobre las carreteras nacionales. Miren, en un análisis sobre el entorno de negocios y el clima institucional del país, Daniel Calvert Ramírez, él es expresidente de Ganacintra, aquí en Coahuila Sureste, alertó sobre la presión financiera que ejercen los riesgos en la logística de transporte para las empresas de la región. El exdirigente señaló que si bien la seguridad dentro de Coahuila mantiene niveles que permiten la operación local, el traslado de equipos y materiales desde otras regiones del país hacia el estado enfrenta incidentes recurrentes, tales como robos de unidades, secuestros y la quema de vehículos, lo que eleva los costos de seguridad y logística para la manufactura avanzada. La seguridad en la cadena de suministro es un factor determinante para el PIB manufacturero en la región. El reporte del expresidente subraya que, aunque las operaciones dentro de Coahuila presentan condiciones de estabilidad, los flujos logísticos que conectan la entidad con el resto del país han encarecido sus costos operativos. La necesidad de implementar medidas de seguridad adicionales para blindar el transporte de carga impacta directo en la eficiencia de las empresas que operan bajo el modelo de manufactura avanzada, un sector que requiere predictibilidad para mantener su competitividad global. Los próximos meses serán críticos para observar si la tendencia en los costos de logística y seguridad continúan presionando los márgenes de utilidad de las empresas manufactureras, mientras persiste el debate sobre el impacto de las reformas institucionales en la certidumbre jurídica del mercado nacional. Calvert Ramírez argumentó que tales disposiciones podrían ser susceptibles de interpretaciones cuestionables y manipulación, sugiriendo una vulnerabilidad estructural en los procesos electorales que a su juicio no aprovecha la oportunidad de consolidar una mayor certeza jurídica y democracia en el país. También enfatizó que la debilidad en los mecanismos de validación electoral, donde factores externos o interpretaciones ambiguas podrían anular resultados, contrapone la necesidad de un sistema sólido y confiable para el desarrollo económico nacional.
2: En otra información, las altas temperaturas y la radiación solar registradas en la entidad han dejado un saldo en lo que va de este 2026 de 36 personas deshidratadas y 29 afectadas por golpes de calor, de acuerdo con el boletín epidemiológico de la Secretaría de Salud Federal. Con temperaturas que han superado los 35 grados centígrados en algunas regiones durante las últimas semanas, los datos más recientes señalan que 9 personas tuvieron que recurrir a asistencia médica en alguna unidad hospitalaria debido a los efectos del clima. En el caso específico de las deshidrataciones, la última actualización, que corresponde a la semana epidemiológica número 18, reporta que 5 personas ingresaron a los hospitales por esta causa. En este rubro, las afectaciones corresponden a 17 mujeres y 19 hombres deshidratados. Mientras tanto, en el desglose de los efectos del calor y la radiación, las mujeres afectadas suman 10, mientras que en el caso de los varones, la cifra llega a 19.
1: Oiga, ¿usted fuma? Pues piénselo, porque antes, digo, me llama la atención que haya gente que fume. Yo tolero que antes mucha gente fumábamos, me incluyo, poquito, pero fumaba, así decimos todos, ¿no? Poquito, pero no es cierto. Por ignorantes, porque no teníamos tantos medios de información que nos podrían realmente demostrar el daño que hacía el tabaco. Pero ahorita no hay pretexto, ahorita ya de cualquier persona tiene acceso a informarse el gran daño que hace el tabaco en los seres humanos.
2: Sí, está en todos lados, en la misma cajetilla, ¿no? También.
1: En todos lados, antes no nos decían, pero ahora sí. Antes hasta nos antojaban, acuérdate que en las películas era elegante, ¿no? Aquella dama fumando, todos aquel caballero, sí. Claro. Pero pues de unos años para acá ya sabemos el daño que hace esto del tabaco. Bueno, el IMSS está preocupado por el tema y el IMSS en Coahuila está implementando acciones para prevenir y erradicar el tabaquismo, una de las adicciones que genera múltiples daños al organismo y cobra la vida de miles de personas en México, también en el mundo. Con motivo del Día Mundial Sin Tabaco, que será el 31 de mayo, el domingo, la jefa del Servicio de Medicina Familiar en la UMA, es la Unidad Médica de Atención Ambulatoria 89, Alejandra Flores Vázquez, dijo que el instituto extiende un llamado para optar por un estilo de vida saludable, evitar el consumo del tabaco. Recordó que las enfermedades en corazón, cerebro, pulmón o cáncer son tan solo algunas de las consecuencias del consumo indiscriminado del tabaco, por lo que en el IMSS constantemente se comparten mensajes y acciones de concientización respecto a los peligros que conlleva este hábito. Ya que la fuerza de voluntad es lo primordial para lograr este importante paso, la jefa del Departamento del Trabajo Social, Ivonne Esmeralda Carranza, dio a conocer que en las unidades médicas constantemente se despliegan acciones que buscan incentivar esta decisión de no fumar, de dejar el tabaco. Lo hacen con sesiones educativas, la consejería médica, talleres de prevención contra el tabaquismo, sesiones de orientación para dejar de fumar, también tratamientos farmacológicos para quienes buscan dejar la adicción. Lo anterior, aunado al fomento de hábitos saludables, ayuda a la prevención de enfermedades y complicaciones provocadas por el tabaquismo. Mientras que el médico familiar Rodrigo Alejandro Jasso recordó que el tabaquismo es factor de riesgo para algunos de los principales padecimientos que se atienden ahí en el IMSS, como enfermedades cardiovasculares y también circulatorias, tumores malignos como el cáncer de pulmón, laringe, boca, tráquea, mama, estómago y vejiga, así como males respiratorios crónicos. Por ejemplo, la EPOC, que es la enfermedad pulmonar obstructiva crónica. En la medida que la persona adquiere el hábito, la nicotina activa sustancias químicas que adquiere el hábito de no fumar, porque sería el vicio de fumar. Bueno, la nicotina activa sustancias químicas, principalmente la dopamina, que mantiene a la persona activa y estimulada durante el día. Además, inhalar el humo resulta tóxico y en el caso de las embarazadas causa alteración en la madurez del cerebro del feto, entre otros daños. Un cigarro convencional contiene al menos 7000 compuestos químicos dañinos para el organismo. Dentro de ellos, al menos 70 son cancerígenos, como alquitrán, amoníaco, arsénico, el uranio, formaldehído, benceno, nitrosaminas, benzopirenos, además del monóxido de carbono. Estos elementos causan lesiones en vasos sanguíneos que provocan una reacción inflamatoria. Con el tiempo obstruyen el flujo de la sangre por trombos que pueden desprenderse y taponear otros vasos sanguíneos, lo que lleva a infartos agudos de miocardio y eventos vasculares cerebrales. Por lo anterior, los especialistas reiteraron el llamado a la población para abandonar ese vicio y solicitar el apoyo del médico familiar, quien puede determinar un tratamiento o referir al derechohabiente a los servicios de psicología y psiquiatría, así como solicitar el apoyo de algún centro de integración juvenil. ¿Tú qué consejo le dieras a alguien para que deje de fumar?
2: Híjole, no sé, porque realmente entiendo que cuando es una adicción es muy difícil y que cualquier, o sea, vamos, no hay razones o las razones, digamos, la necesidad de la nicotina va mucho más allá de cualquier razón, ¿no? Y pasa con cualquier adicción. Cierto. O sea, sé que me está haciendo mal, sé que no es bueno, pero no puedo. Entonces, un consejo quizá, más bien buscar atención psicológica en el caso de que ya lo hayas intentado varias veces y no puedas, porque seguramente hay algo ahí, una razón inconsciente quizá, por la cual estás recurriendo a esta sustancia, tabaco o cualquier otra, y quizá la atención psicológica pueda ser un buen camino.
1: Los nietos son los mejores psicólogos.
2: Bueno,
1: de pronto aparecen los nietos, y si es a temprana edad, mejor. Y uno ya deja de tener los vicios. Bueno, es lo que he visto.
2: Sí, definitivamente, supongo que así es. Son esas ganas de vivir muchos años y de vivirlos bien. Sí. Ayuda mucho, ¿no? Supongo. Son las 7:26. Vamos a un corte y volvemos con más.
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3: 7:26.
4: Temperatura 29 grados.
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1: 7:32.
2: Temperatura 29 grados.

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1: Regresamos, son las 7 de la tarde con 32 minutos, 8 con 32 en la frontera. En más información estatal, el ciberbullying es una amenaza oculta, ya que quien lo ejerce es más propenso al suicidio, más que las víctimas. Esto lo dijo Pedro Martín Barrajón Morán, psicólogo de urgencias, quien alerta sobre las banderas rojas que deben tomar en cuenta los padres de familia. Explicó que en el caso de los menores de edad, aún no se ha desarrollado la corteza prefrontal, que es la que en la edad adulta ayuda a tomar distancia de los problemas. Por eso dice, son más impulsivos, es el aquí y el ahora. Cuando los menores viven en un caso cercano al suicidio, conocen el método empleado, sufrir un desencuentro, como una ruptura amorosa, el proceso de descubrir y no aceptar la propia homosexualidad, por ejemplo, fracaso escolar, pues todas estas cosas se convierten en factor que puede llevar a tomar la decisión. Escuchamos al psicólogo Pedro Martín Barrajón Morán.
2: El bullying, que México junto a Estados Unidos y España ocupan, son los tres países del mundo donde existen más casos de bullying, ¿no? Sobre todo la sensación de pertenencia, el sentirse excluidos, y cuando aparece la sensación de vergüenza, de humillación, ¿no? Que se provoca a veces a través del teléfono móvil, los memes, el ciberbullying, fíjate, es más. En el caso de los menores, el ciberbullying es más peligroso que el bullying de manera presencial. Pero lejos de lo que podíamos intuir, los ciberacosadores, los bullies, tienen más intentos de suicidio que las víctimas. O sea, que el chavo que ejerce violencia y acoso a través de las redes sociales hacia pares e iguales es alguien que está sufriendo mucho y que toma esa decisión en mayor número de casos que las cibervíctimas. O sea, no están bien. No están bien. Nadie que está bien se dedica a hacerle daño a otro.
3: 7:34, 8:34 en la frontera. El mercado industrial de Saltillo registra un dinamismo sostenido impulsado por la llegada y expansión de firmas automotrices de origen asiático. Entre el 2025 y los primeros cuatro meses de este año, este segmento acumuló más de 100.000 metros cuadrados en transacciones de arrendamiento, lo que representa el 35% de la demanda total registrada en el periodo, de acuerdo con información de la consultora inmobiliaria Solili. La consolidación de estas inversiones subraya la relevancia de la zona en las cadenas de suministro globales del sector automotor. La actividad industrial se ha concentrado en corredores logísticos clave, destacando el municipio de Ramos Arizpe, donde empresas como Fuerda y Sanua, especializadas en autopartes, han ampliado sus operaciones mediante inversiones estratégicas. Simultáneamente, la zona de Derramadero ha reforzado su perfil manufacturero con la presencia de compañías como Yokohama y ZC Rubber. El dinamismo del mercado se mantuvo durante el primer cuatrimestre del 2026, periodo en el que se registró la compra de una nave industrial por parte de una empresa china en Derramadero, con una extensión superior a los 15.000 metros cuadrados. Esta transacción subraya la preferencia por activos industriales que permiten una integración rápida a la actividad productiva de la región. A pesar de la alta demanda, el reporte industrial de Solili, correspondiente a abril de este año, advierte un cambio en el ritmo de construcción. En el cuarto mes del año se iniciaron 238.000 metros cuadrados de nuevas obras industriales, cifra que representa una disminución al 30%. Esta dinámica de mercado es un factor determinante para el PIB manufacturero de Coahuila. La ocupación de espacios industriales por empresas de alta especialización técnica no solo garantiza el flujo de capital extranjero, sino que impacta directo en el empleo local, consolidando la especialización de la entidad en la manufactura de componentes de alta complejidad para la industria automotriz. La tendencia hacia la moderación en los inicios de nuevas obras, contrastada con una demanda activa por parte del sector asiático, sugiere que el mercado industrial de Saltillo se desplazará hacia un escenario de disponibilidad de espacios más selectivo, donde la velocidad de absorción de inventarios existentes será el indicador crítico para el resto de este año.
1: En más información, debido a que en Coahuila los índices de seguridad son buenos y constituyen una situación única a nivel nacional, el comandante de la sexta zona militar, Juan Carlos Quirós, dijo a estudiantes de la Autónoma Agraria Antonio Narro que deberían impulsar en sus lugares de origen la replicación de este modelo al presentar una ponencia sobre seguridad. Quirós Muñoz dictó la conferencia Promoción de la Cultura de Seguridad Nacional en el Auditorio Eulalio Gutiérrez, donde dio a conocer el trabajo del Ejército a nivel nacional y destacó que en Coahuila los índices de seguridad son buenos y es una situación única a nivel nacional. Destacó los resultados en la encuesta del INEGI sobre la percepción de seguridad del primer trimestre del 2026, que ubican a Piedras Negras, Saltillo y Torreón en los primeros lugares nacionales, donde se reflejan las respuestas de la población respecto a cómo se sienten al viajar, al salir a la calle, al estar en un banco con un militar o la Guardia Nacional. Y dijo que en Coahuila los índices de seguridad son buenos y seguramente cuando ustedes, dijo, cuando a ustedes les toque ir a influir, desarrollarse y crecer en otras comunidades, puedan llevar algo de las medidas y estrategias que se tienen y difundirlas e implementarlas. Quirós Muñoz hizo referencia a la estrategia de seguridad de Coahuila, donde participa también la sexta zona militar que corresponde a esta región.
3: Bueno, con el tema industrial, le platicamos que la apertura de una nueva agencia de vehículos comerciales de la marca Dongfeng en Ramos Arizpe confirma el dinamismo económico y la vocación productiva que distingan a este municipio, considerando uno de los principales polos industriales del norte de México. Durante la inauguración de las nuevas instalaciones, directivos del grupo CITE y Magma Automotive de México destacaron que la decisión de establecer operaciones en esta región responde a la confianza en el potencial de desarrollo del municipio de Ramos Arizpe, así como su ubicación estratégica, infraestructura logística y estrecha relación con los sectores productivos. En el evento estuvo presente el alcalde Tomás Gutiérrez. Él reconoció la visión empresarial del grupo SAIT y Dongfeng. No sé si se dice CITE o Dong. Yo creo que es SAIT, ¿no? No, desconozco, pero el grupo CITE, así se escribe, y la empresa Dongfeng apuestan por esta región, así como la contribución que nuevas inversiones privadas realizan el fortalecimiento de la actividad económica y productiva del municipio. Directivos de la empresa señalaron que la apertura de esta agencia representa el resultado de una visión de largo plazo orientada a fortalecer la movilidad comercial y el crecimiento de los sectores productivos mediante soluciones integrales respaldadas por servicios de posventa y soporte especializado. Dongfeng es una de las marcas de vehículos comerciales con mayor presencia internacional, con más de 5 décadas de experiencia, presencia en más de 100 países y una amplia gama de unidades que van desde vehículos ligeros hasta tractocamiones para transporte pesado. También destacó que la marca cuenta con una red de distribución y servicios de expansión dentro del país, respaldada por infraestructura logística especializada para garantizar el suministro de refacciones y atención de técnica a sus clientes.
1: En otra información, el gobierno del estado participó en una reunión estratégica y ceremonia de firma de contrato junto con autoridades de la ciudad de Eagle Pass y representantes de la firma LJA Engineering como parte de los esfuerzos conjuntos para continuar impulsando la expansión y modernización de la infraestructura internacional fronteriza. Con una inversión estimada de $60 millones y el objetivo de habilitar 6 nuevos carriles para octubre de 2029, autoridades de Eagle Pass y del gobierno del estado de Coahuila revisaron los avances del proyecto de ampliación del puente internacional número 2, considerado una obra estratégica para fortalecer la conectividad y el comercio fronterizo entre la ciudad de Eagle Pass y Piedras Negras. La reunión se llevó a cabo en las oficinas del Sistema de Puentes Internacionales de Eagle Pass, donde representantes de ambos gobiernos realizaron y analizaron el progreso técnico, contractual y de planeación del proyecto enfocado en mejorar la capacidad operativa del cruce internacional y con esto fortalecer la competitividad de la región.
3: En otro tema, we're ready for the World Cup fever. Será el idioma inglés la segunda lengua de atención para extranjeros aquí en la capital. El 60% de los empresarios restauranteros y hoteleros ya han adoptado sus menús y listados de servicios al idioma inglés para atender a los turistas que visitarán la ciudad durante la Copa Mundial del Fútbol. Lo dijo así Lidia González, directora de Turismo de Saltillo. Destacó que la guía de atención turística, que actualmente está disponible en la página de internet del gobierno de Saltillo, se encuentra en inglés y español para facilitar a los visitantes la información más importante sobre los servicios y destinos que ofrece esta capital. Los restaurantes que pertenecen a la Cámara Nacional de la Industria de Restaurantes y Alimentos, o sea, la CANIRAC, ya han adaptado sus menús digitales y muchos también los han impreso para atender a los turistas internacionales, sin importar el origen de sus países, pues el idioma inglés está considerado como el lenguaje universal y esto facilita mucho la comunicación, así como los servicios que ofrecen algunos hoteles en los cuales llegarán visitantes que buscan una opción cercana a la sede oficial de Monterrey. Lidia González agregó que una parte de los guías turísticos del municipio domina el idioma, por lo que estarán laborando en lugares emblemáticos de la ciudad como la Plaza de Armas, la Catedral y el Taribús, lo que servirá de gran apoyo para que conozcan Saltillo los procedentes de otros países con los que se hable un idioma distinto al español. En el caso del Museo del Desierto, uno de los museos más visitados por el noroeste del país, se pondrá en marcha una aplicación para que los visitantes puedan hacer sus recorridos con información disponible en inglés, español, japonés y coreano.
1: Son las 7:44, 8:44 en la frontera. Vamos a un corte y volvemos con más.
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4: 7:44.
5: Temperatura 29 grados.
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7: 7:47.
8: Temperatura 29 grados.
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1: Regresamos, son las 7:48, 8:48 en la frontera. Vamos a escuchar la información deportiva a cargo de nuestro compañero José Eduardo Higa.
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2: Hola, ¿cómo están? Qué gusto saludarles. Nos vamos rapidísimo con la información deportiva del día de hoy. Fin de semana cargadísimo. Decirles que el partido final de la serie no se pudo dar por fallas eléctricas en el estadio de Durango. Sara Peros la perdió 2-0. Se reprogramará la doble cartelera para cuando vengan a Saltillo. En tanto, hay final de la Champions, 10 de la mañana. El equipo del PSG que llega con 9 partidos sin perder. Hay que recordar cómo el equipo de Luis Enrique se prende en el mes de marzo, así lo hicieron el año pasado, parecía que no iban a trascender, se calificaron en el último lugar del playoff y terminaron por alzar la orejona. Este año también partieron desde un playoff y ahora los volvemos a tener como máximos favoritos ante el Arsenal. Ahora sería bicampeón el París, ¿eh? Ante el equipo inglés que viene motivadísimo después de que ganó la Premier League. Chiquitines, se la ganó en la despedida de Pep Guardiola con un técnico entre comillas de la nueva escuela, el señor Mikel Arteta, que lo recordamos muchísimos también como jugador. ¡Qué platillo vamos a tener! Gran favorito el cuadro francés, pero no podemos descuidar que es partido único, sede neutral, y ahí cualquier desventaja puede diluirse. La final de la Conca Champions, el equipo de Toluca va contra los Tigres en el Nemesio 10, Estadio de los Diablos, a las 6 de la tarde también del día de mañana. Muy interesante, Tigres que viene con la presión encima de hacer un mucho mejor papel del que hicieron en Guadalajara. Quizá la eliminación o el subcampeonato no les pegaría muy feo si muestran otra cara. No son ratoneros. El resultado puede ser derrota. Lo importante es cómo encares el partido y en ese sentido parece que Toluca va a salir a ganarlo con todo. A eso le apostaron, tiraron a la basura la liga y literal este semestre está hecho para la Conca. Para Grupo Multimedia, el Diario de Coahuila informa José Eduardo.
1: Muchas gracias, querido José Eduardo, por la información deportiva. Vamos a escuchar ahora una cápsula de redes sociales en la adolescencia que trae para nosotros Cambal.
3: Redes sociales bajo la lupa. En Los Ángeles, un jurado declaró responsable a Meta, empresa matriz de Facebook e Instagram, así como YouTube, por los daños causados a una joven que comenzó a usar estas plataformas desde la infancia, señalando que sus diseños fomentaban conductas adictivas. Un día antes, en Nuevo México, otro jurado concluyó que Meta había afectado la salud mental de menores y ocultaron información relevante sobre riesgos en sus plataformas. Estos fallos marcan un precedente. Por primera vez, la justicia reconoce que el problema no solo es el contenido, sino el diseño mismo de las plataformas, algoritmos, reproducción automática, desplazamiento infinito, que incentivan el uso compulsivo. En este contexto, varios países han decidido intervenir. Australia se convirtió en el primer país en implementar una prohibición nacional. Desde diciembre del 2025, las redes sociales no pueden permitir cuentas de menores de 16 años, bajo riesgo de multas millonarias. Asia no se queda atrás, donde Indonesia ha prohibido el uso de redes sociales a menores de 16 años a partir del 28 de marzo del 2026. El objetivo común es claro, se busca reducir riesgos asociados al uso intensivo de redes sociales, entre ellos problemas de salud mental como ansiedad, depresión y distorsión de la imagen corporal, exposición a contenido inapropiado o violento, ciberacoso y presión social constante, consumo excesivo impulsado por algoritmos. Los gobiernos además exigen más responsabilidad a los ejecutivos de las compañías tecnológicas cuando haya discursos de odio o contenido ilegal. En México, el tema comienza a tomar fuerza, aunque todavía sin una regulación concreta. Mario Delgado, el titular de la Secretaría de Educación Pública, dijo que le gusta el modelo australiano a título personal, aunque declaró que no es una posición institucional. Señaló que la consulta incluirá a las empresas tecnológicas y que el objetivo es fomentar una cultura digital responsable, crítica y consciente, no imponer una prohibición de entrada. Para padres de familia, el fondo del debate no es menor. La pregunta ya no es si solo una red social debe permitir o no una cuenta infantil, sino quién debe responder cuando un algoritmo expone a un menor a contenido riesgoso, a dinámicas de comparación permanente o a mensajes de odio. Las redes sociales no pueden autorregularse completamente cuando se trata de menores de edad. Las decisiones de Australia, Francia, Grecia, España e Indonesia, junto con los precedentes judiciales en Estados Unidos, muestran que la protección digital de la infancia se está convirtiendo en asunto de política pública. En México, la crianza digital ya no puede dejarse solo en manos de las plataformas. Se debe priorizar el bienestar, el desarrollo y el futuro de una generación que crece conectada desde la infancia. Con información de Cámbala C.
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1: Muchas gracias y todo nuestro reconocimiento a Campbell AC por estas cápsulas que hemos estado escuchando los viernes, a Lili Solorio por la conducción de las mismas. Bueno, información policiaca, antes de retirarnos de esta semana de información, le platico que un aparatoso incendio movilizó a cuerpos de emergencia sobre la carretera federal 57, luego de que un tractocamión tipo nodriza, ese tipo de trailers que llevan coches a las agencias automotrices, pues fuera consumido por las llamas a la altura del kilómetro 5 en los carriles de circulación de sur a norte. El reporte ingresó al sistema estatal de emergencias 911 a las 8:36 a.m. de hoy, cuando automovilistas alertaron sobre una densa columna de humo que se elevaba desde la pesada unidad. De acuerdo con la información recabada en el lugar, el operador fue identificado como Juan de Dios N., de 38 años, con domicilio en Monterrey, Nuevo León. El conductor manejaba un tractocamión Freightliner, modelo 2024, propiedad de la empresa TR Grúas, dedicado al traslado de vehículos provenientes de subastas. Según narró el chofer a las autoridades, circulaba con dirección a Monterrey cuando de manera repentina comenzó a salir humo de la parte frontal de la unidad. Al percatarse del peligro, se orilló de inmediato y descendió para ponerse a salvo antes de que el fuego se extendiera. En cuestión de minutos, las llamas envolvieron la cabina del tractocamión, generando alarma entre quienes transitaban por la vía federal. En otra información, la tarde de este viernes se registró una volcadura sobre la carretera Monterrey-Saltillo, a la altura del kilómetro 25, antes de llegar a una gasolinera Petroseven, luego de que el conductor de una camioneta perdiera el control al intentar evitar una colisión con un tráiler. De acuerdo con información proporcionada por Protección Civil de Ramos Arizpe, el afectado fue identificado como Eduardo Vázquez, de 44 años y con domicilio en el ejido Landeros. El hombre relató que se dirigía a su trabajo en unas pedreras ubicadas sobre la carretera La Carbonera, cuando al circular por la vía federal, un tráiler cambió de carril de manera repentina y le cerró el paso. Al tratar de esquivarlo, perdió el control de la unidad. Una camioneta Dodge Ram 3500 que salió del camino, subió a un talud y terminó volcada sobre uno de sus costados. Bien, pues con esto nos despedimos de esta semana de información, agradeciéndole mucho que nos haya acompañado aquí en las últimas noticias del Diario de Coahuila. Ángel Hernández en los controles de audio, Diana Medina, Jesús Cervantes aquí en la conducción. Les agradecemos mucho por habernos acompañado y haberse enterado aquí con nosotros de lo más importante ocurrido en las últimas horas de cada día, de lo más importante en esta semana. Le deseamos que tenga un excelente fin de semana y ya sabe, yo como siempre le recomiendo leer antes de dormir. Bonita noche.
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1: Temperatura 27 grados.
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1: Temperatura 27 grados.
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0: Comisión Nacional Forestal. 8:15.
1: Temperatura 27 grados.
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1: 8.26. Temperatura 25 grados Celsius.
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6: Temperatura, 25 grados Celsius.
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0: 8:41.
2: Temperatura 25 grados Celsius.
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0: 8:44.
2: Temperatura 25 grados Celsius.
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0: 2859.
1: Temperatura 25 grados Celsius.
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6: Las 9:02.
7: Temperatura 25 grados Celsius.
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1: Temperatura 25 grados Celsius.
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14: Coahuila se quedó con la medalla de plata en la categoría sub-14 del Fútbol Asociación de la Olimpiada Nacional 2026. Tras caer en una dramática final ante Tamaulipas, disputada en el Estadio Universitario de la UNAM, el conjunto coahuilense tomó ventaja en la primera mitad gracias a una anotación de Max Martínez, pero Rodrigo Gómez igualó el marcador para Tamaulipas y llevó el encuentro hasta la tanda de penales. Desde los 11 pasos, Coahuila convirtió 7 disparos y falló 2, mientras que Tamaulipas acertó 8 y solo erró 1, asegurando así la medalla de oro. A pesar del resultado, la selección coahuilense firmó una destacada actuación y se consolidó entre las mejores del país en esta categoría.
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0: 9:17.
1: Temperatura 25 grados Celsius.
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1: 9:26.
2: Temperatura 23 grados Celsius.
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0: 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Las 9:40.
1: Temperatura 23 grados Celsius.
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0: 9:42.
1: Temperatura 23 grados Celsius.
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0: 9:57.
2: Temperatura 23 grados Celsius.
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0: 9:58.
2: Temperatura 23 grados Celsius.
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0: Son las 10:10.
1: Temperatura 23 grados Celsius.
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0: 10:12.
1: Temperatura 23 grados Celsius.
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1: Temperatura 23 grados Celsius.
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1: Temperatura 23 grados Celsius.
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1: 10:43.
2: Temperatura 23 grados Celsius.
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1: 10:44.
2: Temperatura 23 grados Celsius.
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3: Temperatura 23 grados Celsius.
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2: Las 11:13.
3: Temperatura 23 grados Celsius.
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1: Temperatura 23 grados Celsius.
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1: Temperatura 23 grados Celsius.
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4: 11:42.
5: Temperatura 23 grados Celsius.
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2: Once con 51.
3: Temperatura 23 grados Celsius.

0: 11:53 minutos.
1: Temperatura 23 grados Celsius.
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0: 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Las 11:55.
1: Temperatura 23 grados Celsius.
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2: Temperatura 23 grados Celsius.

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1: Temperatura 23 grados Celsius.

0: Temperatura 22 grados Celsius.
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0: Temperatura 22 grados Celsius.
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1: Temperatura 22 grados Celsius.

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1: Temperatura 22 grados Celsius.

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0: 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Unas 5 minutos.
1: Temperatura 22 grados Celsius.

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1: Temperatura 22 grados Celsius.

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1: La 1:23.
2: Temperatura 22 grados Celsius.

0: 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Una con 28 minutos.
1: Temperatura 21 grados Celsius.
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1: 1:29.
2: Temperatura 21 grados Celsius.
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1: 1:37.
2: Temperatura 21 grados Celsius.

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1: La 1:58.
2: Y la temperatura, 20 grados.

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1: 2:01.
2: Y la temperatura, 20 grados.

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2: 2.5.
3: Y la temperatura, 20 grados.

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1: 2:10.
2: Y la temperatura, 20 grados.

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0: 225.
2: Y la temperatura, 20 grados.
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3: 2:26 minutos.
2: Y la temperatura, 19 grados.
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1: 2:34.
2: Y la temperatura, 19 grados.

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1: 2:38.
2: Y la temperatura, 19 grados.

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1: 2:49.
2: Y la temperatura, 19 grados.

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1: 3:02.
2: Y la temperatura 19 grados.

0: 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Las 3:07 minutos.
1: Y la temperatura, 19 grados.

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1: 3:15.
2: Y la temperatura 19 grados.

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1: Las 3:22.
2: Y la temperatura 19 grados.

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1: Y la temperatura, 19 grados.
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0: 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Las 3:26.
1: Y la temperatura, 19 grados.
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1: 3:32.
2: Y la temperatura, 19 grados.

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3: 338.
4: Y la temperatura, 19 grados.

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1: Y la temperatura 19 grados.

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1: 358.
2: Y la temperatura, 18 grados.

0: 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Las 4:05.
1: Y la temperatura, 18 grados.

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1: 425.
2: Y la temperatura, 18 grados.
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1: Las 4:26.
2: Y la temperatura, 18 grados.
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1: Y la temperatura, 18 grados.

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1: 4:35.
2: Y la temperatura, 18 grados.

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1: 4:42.
2: Y la temperatura, 18 grados.

0: 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Son las 5.
1: Y la temperatura, 18 grados.
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1: Y la temperatura, 18 grados.

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1: Y la temperatura, 18 grados.

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1: Las 5:10.
2: Y la temperatura, 18 grados.

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1: Y la temperatura, 18 grados.

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1: 525.
2: Y la temperatura, 18 grados.
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1: 5:27.
2: Y la temperatura, 18 grados.
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0: 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Son las 5:30.
1: Y la temperatura, 18 grados.

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1: 5:49.
2: Y la temperatura, 18 grados.

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5: Las 5:58.
6: Y la temperatura, 18 grados.

0: 6.
1: Y la temperatura, 18 grados.
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0: 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Las 6:04.
1: Y la temperatura, 18 grados.
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1: 6:07 minutos.
2: Y la temperatura 18 grados.

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1: Y la temperatura, 18 grados.

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1: 617.
2: Y la temperatura, 18 grados.

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0: 6:28.
2: Y la temperatura, 19 grados.
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3: 6:33.
4: Y la temperatura, 19 grados.
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1: Y la temperatura 19 grados.

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1: 6:45.
2: Y la temperatura, 19 grados.

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1: Y la temperatura, 19 grados.
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9: La Secretaría de Educación Pública y las autoridades educativas de las 32 entidades federativas acordaron mantener sin cambios el calendario escolar 2025-2026, por lo que el ciclo concluirá el próximo 15 de julio, informó el titular de la dependencia a nivel federal, Mario Delgado Carrillo. Tras la primera reunión nacional plenaria extraordinaria del Consejo Nacional de Autoridades Educativas, el funcionario explicó que el organismo realizó un análisis del intercambio territorial de las medidas planteadas el pasado 7 de mayo y, con base en los principios de la nueva escuela mexicana, se decidió preservar los 185 días efectivos de clases establecidos en el acuerdo publicado en el Diario Oficial de la Federación el 9 de junio del 2025. Al menos 50 viviendas de diferentes colonias del sur de Saltillo tendrán que ser demolidas en su totalidad para dar paso a la construcción de dos cuerpos de vías que darán paso al tren de pasajeros Saltillo-Monterrey-Nuevo Laredo a su paso por la capital de Coahuila, reveló el alcalde Javier Díaz González. El edil saltillense reveló que hasta este momento ni la agencia ferroviaria o representantes del grupo Carso han emitido los pormenores del proyecto para conocer cuántas viviendas serán impactadas por la ampliación de estas vías férreas. Una menor de 3 años perdió la vida tras un accidente registrado en las vías del tren en el cruce de la prolongación Martín Enríquez y el bulevar Vito Alessio Robles en Saltillo. La tragedia ocurrió cuando Jocelyn del Carmen caminaba junto a sus dos hijas rumbo a recoger a la tercera de 11 años a la escuela. De acuerdo con su declaración, no se percató de la cercanía del tren hasta que prácticamente lo tenía encima. Al intentar cruzar rápidamente las vías, una de las llantas de la carriola donde transportaba a una de las menores quedó atorada entre los rieles. Aunque trató desesperadamente de liberarla, el tren terminó impactándolas y proyectándolas varios metros. A pocos días de que se registrara una fuerte riña entre alumnas de la secundaria José Clemente Orozco en Saltillo, un nuevo caso de violencia escolar volvió a encender las alarmas dentro de esta institución. En un video difundido entre estudiantes y padres de familia, se observa a dos adolescentes golpeándose dentro de un salón de clases, mientras varios de sus compañeros presenciaban la escena e incluso las grababan en sus teléfonos celulares. Y por último, luego de los hechos de violencia registrados durante la madrugada de este viernes, el alcalde de Piedras Negras, Jacobo Rodríguez, informó la separación del cargo de José N., quien se desempeñaba como contralor de la Policía Municipal y fue señalado por su presunta participación en una agresión con arma blanca contra un joven de 22 años. El edil señaló que con base en la información preliminar disponible, los hechos habrían ocurrido fuera del ejercicio de sus funciones públicas en un domicilio particular relacionado con un integrante del ayuntamiento. Sin embargo, precisó que por la gravedad del caso y por responsabilidad institucional, se determinó retirarlo temporalmente de su cargo mientras avanzan las investigaciones correspondientes.
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13: 7:02.
1: Y la temperatura, 19 grados.
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1: Y la temperatura, 19 grados.
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2: 7:21.
3: Y la temperatura, 19 grados.

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1: Y la temperatura 19 grados.
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8: Y la temperatura, 20 grados.
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0: Muy buenos días, ya estamos listos con la información. Hoy es sábado ya 30 de mayo del año 2026. Le invitamos a que se quede con nosotros durante los próximos minutos. Tenemos esta y mucha más información para usted. En las noticias locales, impulsan inversiones automotrices asiáticas, mercado industrial en Saltillo. En la información estatal, asfixia carreteras nacionales, manufactura de Coahuila, advierte expresidente de Canacintra. Además, en el panorama nacional, Claudia Sheinbaum renueva paquete contra inflación y carestía. Y en el ámbito internacional, Donald Trump pide que 50% de las partes de los autos proceda de Estados Unidos. De esto y más entérese en este espacio de noticias.
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0: Y para el día de hoy esperamos aquí en Saltillo una máxima de 25 grados, mientras que la mínima será de 16 centígrados con un cielo nublado. El día de mañana 24 la máxima, la mínima en los 14 con pronóstico de tormenta. El lunes la máxima sería de los 23 y la mínima en los 14 centígrados, también con pronóstico de lluvia en forma de tormentas. En los municipios de la región sureste, en este sábado esperamos en Ramos Arizpe 32 grados máxima, mínima 19, Arteaga 30 máxima, mínima 19, General Cepeda máxima de 32, mínima de 18, Parras de la Fuente máxima de 33 y mínima de 23 grados.
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0: Donald Trump pidió que el 50% de las partes de los autos proceda de los Estados Unidos. Es que el diario estadounidense The Wall Street Journal adelantó este viernes que el gobierno del presidente de Estados Unidos pues señala esta solicitud en la que, de acuerdo con personas familiarizadas con los planes, esta será una de las propuestas que los representantes de la Casa Blanca disponen plantear en las negociaciones para la revisión del tratado entre México, Estados Unidos y Canadá, el T-MEC. El objetivo pues es obligar a las automotrices a adquirir más piezas y materiales de proveedores de Estados Unidos y en lugar de productores establecidos en México y Canadá. Una delegación del Departamento de Comercio de Estados Unidos se encuentra en la Ciudad de México para tratar de avanzar en las negociaciones sobre la revisión del acuerdo comercial. Las autoridades de México y Estados Unidos esperan celebrar una segunda ronda de contactos en Washington en el mes de julio. El director de la Organización Mundial de la Salud llegó el jueves a la capital de la República Democrática del Congo para ver de primera mano los esfuerzos en el combate con el brote de este raro tipo de ébola, mientras el personal médico lidia con la falta de equipo, la desconfianza entre la población y la presencia de grupos armados en la región. La Organización Mundial de la Salud dijo el viernes que las autoridades han reportado 906 casos sospechosos y 223 muertes sospechosas. El brote puede detenerse, dijo, pero es muy complejo. También señalaron que hay desafíos como el gran número de personas desplazadas por el conflicto armado en la región y la inseguridad alimentaria que complican los esfuerzos para detener la propagación del virus.
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0: Las 7:42 minutos y el gobierno de México dio a conocer este viernes a las finalistas del concurso para ganar los boletos al partido inaugural de la Copa Mundial de Fútbol 2026, así como a la joven que representará al país en este evento internacional. Las cuatro finalistas, Yolette Cervantes Cuaquea, es originaria de Cuilpa, Veracruz, Briana Amelie Medina Cortés de Iztapalapa, Daira Jartzi Díaz García de San Pedro Mixtepec, en Oaxaca, y Carl Isel Peña Vilchis, de la delegación, bueno, del municipio de Gustavo Madero, Ciudad de México. Durante la conferencia matutina encabezada por la presidenta Claudia Sheinbaum, se informó que el comité seleccionador del boleto ya definió a las ganadoras. El director general de la Comisión Nacional de Cultura Física y Deporte, CONADE, Rommel Pacheco, pues explicó que el concurso se realizó con escuelas, parques y espacios públicos de todo el país, donde los jóvenes de entre los 16 y 25 años participaron mostrando habilidades para dominar el balón y compartiendo mensajes sobre por qué querían formar parte de esta experiencia. Ya que andamos con el Mundial, mire, a tan solo unos días de que inicie la Copa FIFA 2026, Estados Unidos y Canadá emitieron a sus ciudadanos una serie de recomendaciones para quienes viajan a nuestro país. Entre ellas, pues algunas de seguridad, ya sabe, la Agencia de Servicios Fronterizos de Canadá y la Oficina de Asuntos Consulares estadounidense alertaron a conocer y lo que se necesita para tener una experiencia más fluida. Canadá alentó a que pues sus conciudadanos visitantes preparen documentos del viaje. El boleto de la Copa Mundial no es un boleto para ingresar al país, además de que no existe una visa FIFA especial. Recomendó tener listos todos los documentos de viaje listos, como el pasaporte, la carta de consentimiento en caso de viajar con menores de edad que no sean sus hijos, declarar todo lo que llevan las personas, informarse sobre ciertas carnes, productos lácteos, fruta y verdura que están prohibidos de ingresar, y no viajar con armas de fuego, no llevar cannabis ni drogas, entre otras medidas. En lo que pide Estados Unidos, pues es verificar pasaportes, comprender las leyes mexicanas porque se puede estar sujeto en cuanto a drogas, armas y municiones. Y destacó que es ilegal llevar cigarros electrónicos y líquidos para vapear en México. También recomendó el gobierno estadounidense que se mantengan conectados, guardar contactos de emergencia de la embajada o el consulado más cercano, además de inscribirse en el programa de viajeros para recibir información sobre seguridad y protección. Y bueno, por otra parte, la presidenta Claudia Sheinbaum tuvo esta novedad, bueno, más bien retomó con productores y cadenas de autoservicio aquel paquete contra la inflación y la carestía. En el patio central de Palacio Nacional, Sheinbaum Pardo le reconoció a la iniciativa privada este esfuerzo voluntario para que las familias mexicanas puedan acceder a los productos de la canasta básica a un muy buen precio. Cuando nos ponemos de acuerdo es muy importante, como he dicho, a veces no estamos de acuerdo en unas cosas o en otras y no pasa nada. Afortunadamente vivimos en un país democrático y queremos que así siga siendo, pero lo más importante es cuando nos ponemos de acuerdo, y el día de hoy celebro de verdad el esfuerzo que están haciendo por permitir que las familias mexicanas puedan seguir teniendo acceso a productos a buen precio. Y bueno, pues trascendió y mencionó que en algunos países están en una inflación muy grande, pero el aumento de los precios en distintos contextos, como pues la guerra, el Medio Oriente, el cierre del estrecho de Hormuz, pues afectan a estas economías. Aquí lo que decidimos hacer, dijo, es no cruzarnos de brazos, sino trabajar. Y bueno, pues ya se tenía un antecedente y ahora, bueno, pues se retoma este acuerdo con el sector gasolinero, que aprovechó para agradecerles también desde pues el Palacio de Gobierno el mantener el precio de la gasolina, pues la magna, ¿verdad?, pues en 24 pesos, pero la otra ahí le encargo, ¿verdad?, en 29.90, 28.90 la encuentra, 29.99 como dicen las ofertas, pues 30 pesos cuando nos habían dicho que 10, ¿verdad? Pero bueno. 7:47, la temperatura actual es de los 20 centígrados aquí en la zona universitaria de Saltillo.
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0: Mire, pues tenemos ahorita 20 grados, ya le señalábamos el pronóstico del tiempo. Habla de que el fin de semana se mantendrán por los 20 y tantos grados las temperaturas, 25, 26 las temperaturas máximas en Saltillo. En otras partes de nuestra entidad, usted sabe que es más caluroso y que este fin de semana pues seguramente estarán rebasando los 30 grados. Mire, pues esto de cuestión de las altas temperaturas y la radiación solar que se ha registrado en la entidad ha dejado un saldo en lo que va de este 2026 de 36 personas deshidratadas, 29 afectadas por golpes de calor, de acuerdo con el boletín epidemiológico de la Secretaría de Salud Federal. Las temperaturas han superado en algunos puntos los 35 grados en algunas regiones durante las últimas semanas, y los datos más recientes señalan que 9 personas tuvieron que recurrir a asistencia médica. En el caso específico, pues las deshidrataciones, la última actualización le decía, reportan pues que 5 personas ingresaron a hospitales por esta causa. Hay que tener cuidado sobre todo con adultos mayores y con pequeños, los niños y los adultos mayores de pronto no sienten la necesidad de beber algún líquido o no están conscientes de que tienen que estar constantemente hidratándose, porque cuando usted ya siente sed es que ya hay un pequeño grado de deshidratación, y por eso hay que, pues aunque no tenga sed, un traguito de vez en cuando para pues mantenerse bien hidratado, pero sobre todo tener cuidado con los adultos mayores y los niños pequeños. Al igual que los golpes de calor, bueno, también hay que tener precauciones, no es nada más, hizo calor, me dio un golpe de calor. No, la cuestión es que usted tenga la precaución de los cambios bruscos de temperatura, de no mantenerse tanto tiempo en espacios muy calurosos, es decir, pues en la calle, en, a plena luz del sol, tratar de usar la ropa en colores claros, frescos, para que también pues usted permita que pues sean mejores condiciones para su salud. Y este fin de semana, ya que estamos hablando de cuidados y de la salud, hoy aquí en Saltillo es día de fiesta y mañana también, porque pues se celebra esta gran carrera de México, que es la 21K. Y hoy precisamente participan los niños. Ya desde ayer estaban con algunos preparativos en el Boulevard Francisco Cos, ya están pintadas las líneas azules del lado de pues que va pegado a la presidencia municipal de Saltillo y del Teatro de la Ciudad, que es de donde empiezan las carreras, pues ya está cerrado. Desde muy temprano hoy veíamos pues ya a los oficiales de tránsito con estos tambo tráficos, o cómo se llaman, esas vallas aparte, y los tambos que ponen, y ellos haciendo los señalamientos necesarios. Tómelo en cuenta, porque si va a salir al trabajo, pues hay que llegar a tiempo. Tome vías alternas, evite este espacio si no va a ir a participar sus niños. Los niños participan, si no mal recuerdo, a partir de las 8 de la mañana, entonces ya están a unos minutos de iniciar y están todos ahí preparándose. Y el día de mañana, pues bueno, hay que vivir la fiesta. Si usted no va a correr, si no participa dentro de la carrera, ni en relevos, ni en los 21K, ni pues, y va de porra, pues ahora sí que deje el carro un poquito más separado de la vía, de la ruta de esta carrera. Y si usted pues vive por estos sectores, pues también salga a disfrutar de la carrera. Van con el ánimo, la música y la energía de todos los corredores. Les deseamos a todos los corredores que están preparándose ya para este gran día del domingo 31 de mayo, que será la carrera, pues que lo disfruten mucho, que les vaya muy bien, que pues venzan su tiempo, y sobre todo que tengan en cuenta que ya es un gran logro, ¿verdad? No cualquiera se anima a participar en esta carrera. Esperamos que les vaya muy bien. Si usted, le digo, va a tener alguna actividad el día de hoy y pensaba transitar por Boulevard Francisco Cos, pues por favor, trate de tomar vías alternas o tener mucha paciencia, porque estará acotado por estos señalamientos, estos cortes por la carrera. Le digo, estamos a unos minutos de la carrera de los niños, y el día de mañana, bueno, pues será la de los deportistas que se preparan durante pues todo el año. Algunos de ellos participan en esta ocasión pues por quinta, sexta, séptima vez. Hay quienes pues han participado casi en todas las carreras que se han organizado de esta 21K. Entonces, bueno, pues esperamos que les vaya muy bien y que sigan fomentando el deporte. Miren, un análisis sobre el entorno de negocios y el clima institucional del país. Daniel Calvert Ramírez, expresidente de la Cámara Nacional de la Industria de la Transformación en Coahuila Sureste, alertó sobre la presión financiera que ejercen los riesgos en la logística de transporte para las empresas de la región. El exdirigente señaló que si bien la seguridad dentro de Coahuila mantiene niveles que permiten la operación local, el traslado de equipos y materiales desde otras regiones del país hacia el estado enfrenta incidentes recurrentes tales como robos de unidades, secuestros y la quema de vehículos, lo que eleva los costos de seguridad y logística para la manufactura avanzada. Las 7:52, la temperatura es de los 20 centígrados y el Instituto Mexicano del Seguro Social en Coahuila implementa acciones para prevenir y erradicar el tabaquismo, una de las adicciones que genera múltiples daños al organismo y cobra la vida de miles de personas en México y el mundo. Con tal motivo, el Día Mundial Sin Tabaco, que es el día de mañana, 31 de mayo, pues están invitando a la población a la Unidad de Medicina de Atención Ambulatoria número 89. Y bueno, pues dicen que el llamado es para optar por un estilo de vida saludable, evitar el consumo de tabaco. Y bueno, pues las enfermedades del corazón, cerebro, pulmón o cáncer son tan solo algunas de las consecuencias del consumo indiscriminado del tabaco. Así que si usted cree que el tabaco es nada más la molestia hacia los demás, que por lo que tiene que dejar de fumar, no. No solamente se arriesga a un cáncer de pulmón, no. También hay afectaciones en el corazón, en el cerebro, y bueno, pues hay que recordar que no solamente es tabaco, sino que trae muchísimos químicos cada uno de esos cigarros que usted pone en su boca, ya que la fuerza de voluntad es lo primordial para lograr este importante paso. Bueno, la jefa del Departamento de Trabajo Social, Ivonne Esmeralda Carranza, dio a conocer que las unidades médicas constantemente despliegan acciones que buscan incentivar esta decisión con sesiones educativas de consejería médica, talleres de prevención contra el tabaquismo y sesiones de orientación para dejar de fumar.
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0: Y mire, pues en el Boulevard Antonio Cárdenas, justo a la entrada de la Plaza Comercial, ubicada en el sentido de sur a norte, en la colonia Villas de San Lorenzo, hay un tramo sin pavimento donde se acumula el agua. Llueva o no llueva, siempre hay una laguna, comentó uno de los comerciantes, y por supuesto esto lleva a que haya proliferación de mosquitos y a que hay un mal olor constante en el lugar. Refirió que no saben a dónde reportar la situación, si con Aguas de Saltillo o el municipio, ya que de forma continua hay una calle llena de baches. Además, cuando llueve, la corriente se estanca ahí y bueno, se convierte en un lugar propicio, le decía, para los mosquitos y para pues un muy mal olor en el sector. El mercado industrial de Saltillo registró con dinamismo sostenido, impulso que pues lleva a la llegada de expansión de firmas automotrices de origen asiático. Entre el 2025 y los primeros cuatro meses del 2026 se acumularon 100.000 metros cuadrados de transacciones de arrendamiento, lo que representa el 35% de la demanda total registrada en el periodo, de acuerdo con la información de la consultora Solili. Y es que, bueno, la actividad industrial se ha concentrado en corredores logísticos clave, destacando el municipio de Ramos Arizpe, donde hay empresas como Fuerda y Sanwa, que son especializadas en autopartes. El dinamismo del mercado se mantuvo durante el primer trimestre, del primer cuatrimestre del 2026. Tenga cuidado dónde entran sus niños, sus niñas, jóvenes, adolescentes en las redes sociales, en internet, y es que pues hay que concientizarse de que existe el ciberbullying y que hay una amenaza oculta. Los chavos que ejercen violencia y acoso a través de las redes sociales hacia pares iguales es alguien que está sufriendo mucho y que toma decisiones en mayor número de casos que las cibervíctimas. Especialistas en este sector explicaron que en el caso de los menores de edad, aún no se ha desarrollado la corteza prefrontal, que no es ninguna novedad y que es lo que aquí le hemos estado diciendo respecto a las actitudes de los adolescentes. No es la edad de la punzada, no es que, ay, es que son las hormonas, no, es que su corteza prefrontal no está desarrollada y no distinguen entre pues lo que puede ser riesgoso para ellos o no, y bueno, terminan con, a veces, con muy malas consecuencias. Son más impulsivos y pues es el aquí y el ahora lo que viven. Entonces hay que tener cuidado. El bullying también influye en Estados Unidos, en México, en España, en los tres países donde más se practica, según las investigaciones que se han realizado al respecto. Y bueno, pues hay sensaciones de ser excluidos, de vergüenza, humillación, y provocan esto a través de las redes sociales. Factores que pueden orillar a que la víctima del ciberbullying, incluso el mismo acosador cibernético, pues puedan llegar a decisiones pues tremendas, ¿no? Entonces hay que tener precaución de qué es lo que están consumiendo y produciendo sus hijos, porque ya no solamente consumen, también producen. Hay que tener precaución. En otros temas, mire, pues si usted estaba queriendo un auto, pues mire, este señor que llevaba una nodriza tuvo la mala fortuna de que, al parecer, un cortocircuito llevó a que el tractocamión tipo nodriza que manejaba, bueno, pues se incendiara. Y en los carriles de circulación de sur a norte de la carretera federal 57, pues vieron tristemente cómo se quemaban los carritos nuevos. De acuerdo con la información recabada en el lugar, el operador, que fue identificado como Juan de Dios, iba, bueno, en este trayecto. El conductor manejaba un Freightliner modelo 2024 y, bueno, pues según se narró por el chofer, al circular en dirección a Monterrey, de repente pues comenzó a salir humo de la parte frontal de la unidad, y cuando se percató del peligro, pues se orilló de inmediato, descendió para ponerse a salvo y pues extendió el fuego en cuestión de minutos. llevándose la cabina del tractocamión. Y bueno, pues generando a quienes transitaban por la vía federal pues gran expectativa, ¿verdad? Porque le digo, era un camión nodriza. Y sí, efectivamente, varios de los automóviles resultaron dañados. Nuevecitos de paquete terminaron pérdida total. Las 7:58 minutos, la temperatura es de los 20 centígrados. Tenemos una cápsula precisamente del tema de las redes sociales en la adolescencia.

0: redes sociales bajo la lupa. En Los Ángeles, un jurado declaró responsable a Meta, empresa matriz de Facebook e Instagram, así como YouTube, por los daños causados a una joven que comenzó a usar estas plataformas desde la infancia, señalando que sus diseños fomentaban conductas adictivas. Un día antes, en Nuevo México, otro jurado concluyó que Meta había afectado la salud mental de menores y ocultaron información relevante sobre riesgos en sus plataformas. Estos fallos marcan un precedente. Por primera vez, la justicia reconoce que el problema no solo es el contenido, sino el diseño mismo de las plataformas, algoritmos, reproducción automática, desplazamiento infinito que incentivan el uso compulsivo. En este contexto, varios países han decidido intervenir. Australia se convirtió en el primer país en implementar una prohibición nacional. Desde diciembre del 2025, las redes sociales no pueden permitir cuentas de menores de 16 años, bajo riesgo de multas millonarias. Asia no se queda atrás, donde Indonesia ha prohibido el uso de redes sociales a menores de 16 años a partir del 28 de marzo del 2026. El objetivo común es claro, se busca reducir riesgos asociados al uso intensivo de redes sociales, entre ellos problemas de salud mental como ansiedad, depresión y distorsión de la imagen corporal, exposición a contenido inapropiado o violento, ciberacoso y presión social constante, consumo excesivo impulsado por algoritmos. Los gobiernos además exigen más responsabilidad a los ejecutivos de las compañías tecnológicas cuando haya discursos de odio o contenido ilegal. En México, el tema comienza a tomar fuerza, aunque todavía sin una regulación concreta. Mario Delgado, el titular de la Secretaría de Educación Pública, dijo que le gusta el modelo australiano a título personal, aunque declaró que no es una posición institucional. Señaló que la consulta incluirá a las empresas tecnológicas y que el objetivo es fomentar una cultura digital responsable, crítica y consciente, no imponer una prohibición de entrada. Para padres de familia, el fondo del debate no es menor. La pregunta ya no es si solo una red social debe permitir o no una cuenta infantil, sino quién debe responder cuando un algoritmo expone a un menor a contenido riesgoso, a dinámicas de comparación permanente o a mensajes de odio. Las redes sociales no pueden autorregularse completamente cuando se trata de menores de edad. Las decisiones de Australia, Francia, Grecia, España e Indonesia, junto con los precedentes judiciales en Estados Unidos, muestran que la protección digital de la infancia se está convirtiendo en asunto de política pública. En México, la crianza digital ya no puede dejarse solo en manos de las plataformas. Se debe priorizar el bienestar, el desarrollo y el futuro de una generación que crece conectada desde la infancia. Con información de Cámbala C.
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2: Son las 8 de la mañana, con eso estamos llegando a la parte final del espacio de noticias, agradeciendo su atención, invitándole a que se quede aquí en 88.9 y a que la próxima semana estemos de nueva cuenta juntos. En control de audio, Valeria Salas, en la voz, Samantha Escobedo, le deseamos un excelente fin de semana.
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1: 8:01.
4: Y la temperatura, 20 grados.
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0: 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Las 8:28
1: y la temperatura 20 grados.
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27: 8:37.
28: Y la temperatura, 20 grados.
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1: 8:57.
2: Temperatura 23 grados Celsius.
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2: Temperatura, 23 grados Celsius.
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Hola, hola, ¿qué tal? Muy buenos y excelentes días tengan todos ustedes. Hoy un bonito día de sábado, 30 de mayo ya. Ahora sí que antesala del fin de mes, señoras y señores. Son las 9 de la mañana con 10 minutos, 23 grados de temperatura aquí en la zona universitaria. Y les saluda de nueva cuenta su amiga y servidora Valeria Salas, quien ya está completamente lista y disponible aquí en el número de WhatsApp 844-101-6375 para que usted ya comience a enviarnos sus mensajes desde este momento, porque estamos iniciando con lo mejor del country. En este bonito día, señoras y señores, pues usted ya se ha dado cuenta de todas las novedades que estarán pasando este fin de semana por Saltillo, así es. Tenemos ahora sí que muchas cosas que estarán fluyendo durante el día, comenzando como cosas fáciles, rápidas y bueno, pues que usted ya me supongo se ha dado cuenta que el día de hoy el Boulevard Francisco Cos está cerrado, así es. Bueno, pues el cierre de vialidad en Saltillo es este sábado por la carrera 21K Family 2026 y esta mañana se implementará, bueno, pues un magno operativo por el 21K aquí en Coahuila, así es, que afectará principales arterias de la ciudad, principalmente comenzando con este bonito día de sábado, es el cierre del Boulevard Francisco Cos, en el sentido de Isidro López Ertuche a Matamoros, donde estará cerrado desde las 7 de la mañana, escúchelo bien, hasta las 12 del mediodía, para que usted lo tome muy en cuenta. Y para el día de mañana, señoras y señores, usted prográmese muy bien si el día de mañana tiene ahora sí que consideración de salir a la calle y demás, porque bueno, la Comisaría de Seguridad y Protección Ciudadana a través de la Dirección de Seguridad Pública Municipal de Saltillo informa que este domingo 31 de mayo se implementará un operativo de cierre de vialidades con motivo de la tradicional carrera 21K Coahuila 2026. Tome sus precauciones. Salga temprano y utilice vías alternas porque los bulevares y calles, avenidas utilizadas en esta carrera se

abrirán a la circulación paulatinamente. El domingo 31 de mayo se llevará a cabo el cierre desde las 5 de la mañana hasta la 1 de la tarde. Escúchelo bien. Se encontrará cerrado el Boulevard Francisco Cos en ambos sentidos en su tramo del Boulevard Nazario Ortiz Garza de la calzada de Emilio Carranza. La calle de Urdiñola se encontrará cerrada en el tramo del Paseo Reforma hasta Boulevard J. Mary. Del Boulevard J. Mary se encontrará cerrado en su tramo, compartiendo con la calle de Urdiñola y de Abasolo. También se encontrará cerrada la calle desde Abasolo, de J. Mary hasta la calle Benito Juárez. La calle de Benito Juárez se encontrará cerrada en su tramo comprendido de Abasolo hasta la calle de Morelos. Después se encontrará cerrada la calle de Victoria, de Allende hasta Guillermo Purcell. La calle de Purcell se encontrará cerrada desde lo que es a Victoria y Aldama. Y después de ahí hasta Emilio Carranza, seguimos por Cuauhtémoc. También estará cerrada la calle de Ramos Arizpe, la calzada de Emilio Carranza, y se encontrará cerrada al oriente, desde la calle de Ramos Arizpe hasta el Boulevard Egipto. Y se encontrará cerrado su tramo de Isidro López hasta el Boulevard Venustiano Carranza, y de igual manera el Boulevard Venustiano Carranza se encontrará cerrado en el tramo comprendido por el Boulevard Egipto hasta Presidente Cárdenas. Todo este tramo estará completamente cerrado, señoras y señores, y paulatinamente se irá abriendo conforme, bueno, pues vaya pasando esta carrera. Aproximadamente alrededor de la 1-2 de la tarde es cuando ya comenzará ahora sí que a circular normalmente la vialidad, pero aún así tomar en cuenta que el día de mañana, que es domingo, que mayormente las personas, bueno, pues no tienden a salir, o la mayoría tiene descanso, bueno, pues ahora sí que aprovechar esto, y sobre todo para aquellas personas que el día de mañana, que bueno, pues algunas iban a trabajar y otras tantas, bueno, pues tienen compromisos de otra magnitud en otros lados y que tienen que cruzar por estas vialidades, pues simple y sencillamente tomar vías alternas. Aún así, este flyer estará publicado en las páginas de La Primera 889, a la cual ya le invitamos a participar, a que esté con nosotros y a que esté muy atento, porque en esta ocasión, bueno, pues estamos con lo mejor de la información y para que usted esté bien enterado de todo lo que acontece en esta gran barra programática, pero si no, también de todo lo que pasa durante el día, bueno, pues simplemente anunciarle y a informarle también que, bueno, pues ya estamos disponibles en lo que son las redes sociales, TikTok, Facebook, Instagram y hasta en YouTube. Nos encuentran como La Primera 889, para que ya vaya buscando nuestro logotipo, así es, de La Primera 889, y ahí estaremos disponibles para todos ustedes. Por lo pronto, ya son las 9 de la mañana con 15 minutos, 23 grados de temperatura aquí en la zona universitaria. Nosotros nos vamos con lo mejor de la música country en este bonito, maravilloso y hermoso día de sábado, ya antesala del fin del mes.

0: 9:28.
1: Temperatura 25 grados Celsius.
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7: 9:37.
8: Temperatura 25 grados Celsius.
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0: Ya son las 9:37, 25 grados de temperatura aquí en la zona universitaria en este bonito, maravilloso y hermoso día de sábado, señoras y señoras. Sábado, antesala, ahora sí, de este fin de mes. Se nos termina el mes de mayo, señoras y señores, pero este mes de mayo cierra con broche de oro, porque va a cerrar con un evento espectacular, así es. Pero en esta ocasión me encuentro sola, pero no sin presencia, así es, porque en esta ocasión la presencia de don Argelio, así es, nos está acompañando en esta ocasión vía telefónica, porque bueno, pues lamentablemente no pudo estar aquí directamente con nosotros, pero está vía telefónica en esta ocasión, nos está acompañando y nos va a platicar un poco de lo que se va a tratar todo esto, que es, bueno, pues el evento que finaliza el mes de mayo, el gran eventazo que, bueno, pues se viene para el día de mañana, domingo 31 de mayo. Así es que, mi estimado Argelio, el día de hoy yo te doy la bienvenida y te agradezco que estés detrás de los micrófonos con nosotros. Bueno, pues ahora sí que tratando de experimentar todo lo que va a ser el día de mañana en el circuito de rodeo Wrangler en su tercera etapa, mi estimado. ¿Cómo estás? ¿Cómo te encuentras? ¿Cómo te ha ido? Cuéntanos un poco de todo lo que se va a llevar a cabo en este rodeo.
1: Bien portado el video.
0: Bien portado, eso es todo. Así me gusta, bien portadito. Así fueras cuando vienes.
1: Un fin de semana, un placer saludarte, me vale. Estamos acá ya dando los últimos ajustes. Vamos a Monterrey un ratito. Tenemos evento en Monterrey hoy.
0: Un ratito, fíjate, nada más, sí, porque
1: es,
0: vean.
1: Es que empieza a las 3 de la tarde, es de 3 de la tarde a 2 de la mañana.
0: Ándale.
1: Allá en Monterrey son muy dados a echar valle largo con el rodeo, entonces empieza con un grupo musical y luego rodeo infantil y luego interacción de los payasos, perdón. Luego rodeo y luego cuatro grupos.
0: ¿Cuatro?
1: No, así nomás.
0: Así nomás. Un ligero quemón. Rodeo,
1: la verdad.
0: No,
1: entonces
0: pues
1: vamos a darle y para eso es hoy. Mañana, pues ya sabes, eventazo impresionante por ahí. Ahí chequen un video que le hizo un papá y le hizo un hijo y por ahí se reúnen y los invitan a la raza porque va a haber, primeramente 20 vaqueros que ya confirmaron, 20 vaqueros de diferentes estados de la República, el estado de Hidalgo, Jalisco, Aguascalientes, por supuesto Coahuila, Nuevo León. Va a estar padre, toros impresionantes, como siempre de Levi, que son una garantía, son toros muy de un nivel muy muy muy por encima de lo normal. Van a montar 20 veces van a montar los toros, y ahí están los mejores 5 calificados. O sea, 20 vaqueros van a montar 20 toros. Los mejores 5 toros extra, que tiene más grado de dificultad que el primero, que ay, no manches, sí, hay más con más grado de dificultad, si lo tiene el buen Eddie. Entonces, de ahí sacaremos un ganador, pero va a haber recortadores en la parte del rodeo. Vamos a poner un toro bravo y ahí lo van a brincar por ahí. Hay imágenes, de hecho, ahí en la página de la primera.
0: Así es, aquí las dejamos en la página de la primera, las imágenes de los recortadores.
1: Para que no conocen este rollo, es torear un toro cuerpo limpio, recortarlo, brincarlo, volarlo, para que todo sin dañarlo, igual en el rodeo no se maltrata los toros. Y todo bien padre, va a estar mucha adrenalina, el VIP, que es en las redes sociales de 8 segundos. Como ya lo saben, es compañía de rodeo 8 segundos o en Facebook o 8 segundos rodeo co en Instagram. Por ahí hay un giveaway también, chequenlo, es una mesa VIP, que es en la parte de la adrenalina, para que sepan de una vez.
0: Para que se den un ligero quemón, mi estimado.
1: No es la parte musical, no es en la parte de la adrenalina. Entonces, 5 a 8, 8:30 más o menos, tenemos un toro bravo. El problema no es sacarlo, el problema es volverlo a guardar.
0: Exactamente.
1: Sí, eso sí, no entienden mucha razón.
0: ¿A quién se parecerán, mi estimado? Que no entienden de razones.
1: Así como yo, nomás están interrumpiendo. Y acabando eso, pues nos vamos al baile con Cuellos Rojos y con la reina de Saltillo. Entonces, en la parte regional, pues los chavos de la reina tocó muy padre. En la parte country, pues los Cuellos Rojos le sale muy bien. Su jale de la música country. Nos vamos a divertir como enanos, esperando que vayas a verte y saludarte el día de mañana.
0: Claro que
1: 3
0: sí.
1: 3 de la tarde abrimos puertas. La venta sigue igual, donde mismo. Agradeciéndole a la banda que fue ayer a Rodo West a comprar sus boletos y a todas las cosas de Rodo West por poner su tienda. Ya hoy es a precio normal, 300 varos. Deberían haber aprovechado más, pero bueno, ahí cuando se puede, todo el mundo está recibiendo su dinerito apenas, primero hay que hacer el súper y pagar las deudas y luego ya lo demando.
0: Exactamente. Entonces, sí,
1: nos
0: pues
1: guste o no, somos de ese departamento, mi buen aval, que siempre nomás llega y ya se fue.
0: Ándale, pues es que ese es el problema. Pero mira, aquí la cuestión es de que ya la raza trae dinerito. Ahora sí, a lo mejor muchos quisieron aprovechar el día de ayer el 2x1. Yo sé que la gran mayoría lo hizo, pero otros no tanto. Otros, como siempre, dejaron hasta el último minuto. Todavía yo siento que en taquilla...
1: Como buenos mexicanos.
0: Exacto, todavía siento que en taquilla todavía van a ir alguno que otro a comprar los últimos boletos. Pero ahí va a haber.
1: Cabemos, claro que sí. Entonces... Ya saben, en La Potranca, las tres sucursales, las tres tiendas, en JR Ticket. Y, si no quieren ir al centro, JR Ticket es la opción. O en Rodeo, pues. Sirve que ven ahí con sombreros y cosas que tienen muy bonitas todas las tiendas. La verdad, las tres tiendas.
0: Así es.
1: Vayan y diviértanse, se vale mucho la pena, dominguito, fin de mes. Porque la otra semana... Hay pausa, acuérdense.
0: Ay, sí, exactamente. Hay que aprovechar este fin de semana porque el próximo, para toda la gente que vaya a querer ahora sí que echarse su drink, su traguito coqueto, pues no se va a poder porque la próxima semana es ley seca, señoras y señores. Aquí en Coahuila va a haber elecciones electorales y bueno, pues ahora sí que lo siento mucho por todos ustedes. Lo siento mucho por todos ustedes.
1: Banda, échenle parejo, vayan a divertirse, vale mucho la pena. Pues la instalación de 8 segundos está con tubo, hay muchos baños, ya ponemos más de los normales, seguridad al 100%. La neta, ese toro de Lidia no mete a nadie manos, no se vale. No provoque que lo regañen los de seguridad, la neta son toros que, y los de rodeo son muy canijos, estos vatos sí son fuera de serie. Con eso de la bravura, de hecho por eso van todos bravos.
0: Así es.
1: Vamos a tener seguridad por todos lados para no batallar con ese tema. Porque luego somos nada más a decir, lo quiero tocar, no lo vas a tocar, no se va a dejar tocar, o sea, no.
0: No.
1: De hecho, viene en una caja y luego vamos a tener un corral con tapado, porque estos corrales de ahí la 8 donde cierro el tubo. Y tienen vista para adentro y para afuera. Entonces hay que cerrarlo. El vato no puede estar viendo gente porque se ponen locos. Entonces... así son ellos, por nacimiento, su genética, así es. Entonces, y ya sacaremos en medio show el toro bravo y terminamos el rodeo, coronamos al campeón y al baile.
0: Ándale, no, pues va a ser toda una travesía, mi estimado, pero en esta ocasión, bueno, pues vamos a pasar lo mejor de lo mejor.
1: Está bien, porque mira, va a andar por la gente de la ganadería, que es acá de la salida de Zacatecas, y el buen Gleason, que maneja es el capitán de los recortadores, y por supuesto... El papá dijo, no me dejen fuera, yo llego como a las 6 de la tarde. Y, ¿sabes que lo vamos a sacar más o menos?
0: Como un saludo para los dos. Un saludo para los dos, que se la pasen bien. Y bueno,
1: sí,
0: pues...
1: no, porque, acuérdate que él era matador de toros, no se vale lastimarlo, a pesar de que es un poquito más de que yo, Gleason, pero la neta, pues él le sabe esta historia de los toros bravos.
0: Claro que
1: pues
0: lo sabe.
1: Nos va a poner muy chido, digo, nos vamos a divertir, va a dar mucha adrenalina. Y luego ya nos relajamos, sacamos todo el estrés y ya nos vamos a baile.
0: No, pues sí, mi estimado, nos vamos al baile, a divertirnos, a pasarla bonito, pero sobre todo va a ser un dominguito familiar con un clima agradable que esperemos que ahora sí que nos pinte de todos los colores y que, bueno, pues se lleve a cabo todo este gran evento.
1: En Santa Paz, ¿verdad, Nicolás? En Santa Paz, dijo aquel.
0: En Santa Paz, entonces, no como la última vez.
1: Sí, entonces vamos a divertirnos como enanos, vamos a pasarlo sensacional, acuérdense que por la pausa de la otra semana... Y los que hay boletos, no, todavía pueden ir a comprar sus boletos. Va bien la venta, pero todavía quedan. Vamos a borrar la arena, vamos a divertirnos. Vamos a pasar la chido, el día va a estar cervecero. Yo oye feo, pero es verdad. Va a estar muy para echar líquido vital.
0: Líquido vital.
1: Va a estar calorcito como han estado estos días. Pues vale la pena, ¿no? Váyanse en taxi.
0: Entonces, mi estimado Argelio, pues nada más para decirte que invites por última ocasión al público radioescucha para que no se lo pierdan.
1: Mañana, 3 de la tarde, abrimos las puertas, mi Val. 5 de la tarde comenzamos con el evento, presentación de vaqueros, los recortadores, toda la parafernalia al principio. Y luego ya nos vamos con el rodeo, luego a la mitad del rodeo, la pelea de los muchachos recortadores. Y vamos al final, y luego al baile, compro sus boletos a las potrancas. JR Ticket y en Rodeo West. Vayan, de veras, de todo corazón, vale mucho la pena. Los invito a Argelio Martínez y mi valero que está allá de aquel lado. Y nos vemos mañana o a la noche, no sé cuándo llegue, pero tengo que llegar mañana temprano. A las 10 de la mañana tengo que estar yo en la arena.
0: Tú ya tienes que estar aquí a las 10 de la mañana, entonces pues aquí te vemos el día de mañana en la arena de Rodeo 8 Segundos en un horario de 3 de la tarde que ya pueden comenzar a ingresar porque se abren las puertas a esa hora. A las 5 comienza el rodeo y ahora sí que a las 9 de la noche empieza el baile.
1: A las 8 y media de la noche.
0: Sí, más o menos es ahora para que usted ya esté listo, preparado y sobre todo con todas las ganas, con toda la actitud y ahora sí que con todo lo que se venga en esta ocasión.
1: Sí, ya está. Le mando un fuerte abrazo. Que pasen un buen fin de semana. Nos vemos mañana.
0: Igualmente, mi estimado Argelio. Nos vemos mañana. Ahí te topamos. Ahí nos vemos para llevarnos también al Angelillo porque nos debe la silla loca.
1: Para que se libere el estrés el muchacho.
0: Ándale, también. Para que se ponga a trabajar ese niño.
1: Sí, que ya le pare. Es lo que hace vicio.
0: Así es. Pero bueno, mi estimado Argelio, un gusto, bonito fin de semana, pásatela bien, mucho cuidado. Ahora sí que de regreso a Monterrey, ahí nos platicas si puedes cómo está la carretera para toda la gente que nos ha estado preguntando.
1: Sí, ya te mando WhatsApp, mija, con todo gusto. Sí, voy con mi compadrito Chuy Soto, mi amigo de 20 años, que monta toros y le va muy bien, acaba de ganar el Festival Conde de Monterrey.
0: Ajá, un saludito. Entonces, y felicidades. Un saludito y felicidades.
1: Mañana voy a montar acá también.
0: Ah, también. Entonces, muy bien, sí, pues esperemos que también acá.
1: No. Es de aquí de Saltillo. Ahí jalan el rodeo, pues, el chavo. Trabaja, estudia, monta toros. Bien, el chavo.
0: Ahí es el claro ejemplo del que quiere, puede.
1: Sí, claro que sí. Entonces, un abrazo. Un saludo a toda la afición. Que anda ya de aquel lado del radio. Y nos vemos el día de mañana, si es que.
0: Igualmente, hasta el día de mañana, mi estimado Argelio.
1: Buenas semana.
0: Bye bye. Y bueno, pues en esta ocasión Público Radio Escucha, ya lo escuchó de parte de la voz de mi estimado Argelio, que bueno, pues ya, ahora sí que estamos listos, preparados, ya estamos a nada, a solamente, bueno, pues un día de llevar a cabo este gran evento que es el circuito de rodeo Wrangler en su tercera etapa. Así es, el Extreme Bull Rider, para que usted no se lo vaya a perder, para que se vaya con amigos, que se vaya con la familia, que se divierta, que se la pase bonito, pero sobre todo que disfrute este gran show y este gran espectáculo que viene nuevo a Saltillo. Así es, ha estado en otras plazas, ha estado en otras cuestiones, pero en esta del rodeo es la primera vez que se maneja, que es la de los recortadores, estos chicos que vienen con un show impresionante. Alrededor de medio, en medio del show va a estar llevándose a cabo esto de los recortadores, para que usted, si no alcanza a llegar al principio del rodeo, los pueda llegar a ver a mitad de show, que bueno, pues van a traer ahora sí que toda esta disciplina de la tauromaquia impresionante, la verdad, con un riesgo también impresionante, lo cual pues principalmente le pedimos a todos ellos que de antemano se cuiden muchísimo en esta cuestión. Sabemos que es parte de una disciplina, de un deporte, pero también no queda de lado el desearles que, bueno, pues les vaya muy bien, y sobre todo el hecho de que, bueno, pues es una actividad de mucho riesgo y tener muchísimo cuidado. Para la gente que vaya a asistir a este gran evento, de igual manera manténganse mucho con la alerta, sobre todo para aquellos que van a llevar pequeños, menores de edad, que no se les vayan a soltar, que no se vayan a acercar ahí a al área de donde están las rejas, porque recuerden que estamos hablando de, bueno, pues unos grandes ejemplares, estos toros gigantes de una tonelada que pues prácticamente ahora sí que, bueno, pues llevan ahora sí que todo el impacto. Ahí usted va a ver a pie de cancha para todas las personas que van a estar en el VIP en esta tercera etapa, porque recordemos, antiguas etapas del circuito de rodeo Wrangler de este año 2026 fueron ahora sí que todos juntitos como hermanitos, entramos en el puro general, en esta ocasión no, ya lo hemos recordado y lo hemos recalcado mucho, sí va a haber VIP, está en $3,000 la mesa con 4 personas, para que usted, bueno, pues se vaya directamente a las redes sociales de lo que es la arena de rodeo 8 segundos, para que se vaya a la compañía de rodeo 8 segundos en Facebook y en Instagram, y ahí los busque y ahí pregunte por el VIP. Y también, pues bueno, pues ahí la gente que va a estar a pie de cancha, recordarles que se cuiden muchísimo, que no se les haga fácil acercarse, que sí es una actividad de mucho riesgo y que sobre todo, bueno, pues ahí van a tener los protocolos de seguridad adecuados, pero aún así no hay que arriesgarnos y a disfrutar el show, sobre todo porque es fin de mes, señoras y señores, y los vamos a cerrar con algo muy espectacular, que es esto, el circuito de rodeo Wrangler en su tercera etapa. Y hay otro eventillo por ahí que ya me platicaron, pero después les contaré de qué se trata. Por lo pronto, ya son las 9:51, tenemos 25 grados en la temperatura aquí en la zona universitaria. Nosotros nos vamos con lo mejor de la música country, porque en unos minutos más lo que le voy a estar compartiendo es algo muy especial. Es algo de lo que viene para próximas, ahora sí que, cuestiones en cuanto a la música, en cuanto a festivales, en cuanto a muchas cosas que se aproximan para este próximo mes de junio. Y inmediatez, les tenemos sorpresa porque se vienen las ofertas. ¿Sabe dónde? Bueno, pues en unos minutos más se lo platico. Por lo pronto, vámonos con lo mejor de la música country en este bonito día de sábado.

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1: 9:57.
2: Temperatura 25 grados Celsius.
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0: 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Las 16.
1: Temperatura 25 grados Celsius.
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1: 10:26.
2: Temperatura 25 grados Celsius.
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24: Las 10:34.
25: Temperatura 26 grados.
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0: 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Only Country. 10:56.
1: Temperatura 26 grados.
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1: Ellas. 11 de la mañana con 3 minutos, este bonito día de sábado 30 de mayo, señoras y señores, ya no me en cabina, así es, ¿por qué? 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
2: Y ya son las 11:14. Tenemos 26 grados de temperatura allá en la zona universitaria, porque les sigo recordando que su amiga y servidora Valeria Salas no se encuentra detrás de los micrófonos de cabina. 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Es temprano, yo ya me eché mi café, pero me faltó mi pan. Así que en esta ocasión yo quiero que todos ustedes me acompañen, pero en unos minutos más, porque en esta ocasión yo regreso los micrófonos a cabina para que usted siga disfrutando de lo mejor de la música country.

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4: Sí, ya son las 11:28 a.m. Tenemos exactamente la temperatura allá en la zona universitaria, los 26 grados, señoras y señores. Calorcito para el día de hoy. Para el día de hoy, sábado, que muchos de nosotros estamos disfrutando primordialmente de lo que es la quincena. Y muchos otros, bueno, pues estábamos disfrutando también de lo que son las utilidades, que ya, bueno, pues el día de ayer se depositaron, ya fue la última fecha para el depósito, y ahora sí que a todos a disfrutar de ese dinerito. De ese dinerito que principalmente, recordándoles, lo tenemos que administrar. No creo que porque trae ese dinero lo puede gastar a diestra y siniestra, no. Principalmente guardarlo, administrarlo, y sobre todo para esta temporada que ya sabemos, es quincena y todo el mundo corre al mandado. Porque a lo mejor ya nos falta el champú, porque a lo mejor ya nos falta el jabón para lavar los trastes, porque ya nos falta a lo mejor también alguna cosa de abarrotes en casa, algo de higiene, algo de, pues, la comida, principalmente eso. Todo lo que es la cuestión de venir al mandado, bueno, pues primordialmente recordar que hay que administrarlo. 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Por lo pronto ya son las 11:36. Tenemos 26 grados de temperatura allá en la zona universitaria. Aquí, bueno, pues estaremos con unos 27, 28 grados derivando la temperatura. 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Mi nombre es Valeria Salas y les agradezco por haber estado con nosotros. En unos minutos más regresamos de nueva cuenta a cabina. Nos vamos a teletransportar de nueva cuenta hacia la cabina para terminar con lo último de lo que es la música country. Agradecemos a la producción detrás de cabina y sobre todo agradecemos a usted, público Radio Escucha, que haya estado con nosotros.
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0: 1438.
1: Temperatura 26 grados.
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5: 11:47.
6: Temperatura 26 grados.
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0: 11:58.
1: Temperatura 27 grados.
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0: ¿Sabías que?
1: Un vino joven se tiene que consumir en un periodo corto después de ser embotellado. Un vino reserva puede ser consumido muchos años después. Este tiempo de madurez, tanto en barrica como en botella, otorga a los vinos unos sabores y matices diferentes a los de un vino joven.
0: 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Las 12:05.
2: Temperatura, 27 grados.
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Y ya son las 12 del mediodía con 15 minutos. Tenemos 27 grados en la temperatura aquí en la zona universitaria. Y pues solamente público radio escucha para recordarle que las promociones de Al Super van a estar ahora sí que, bueno, pues al pie del cañón con ustedes. Y recordarles que estuvimos allá directamente desde lo que es Al Super de Beca Ranza. Y ya nos teletransportamos de nueva cuenta aquí, directamente a lo que es la cabina de 88.9 de FM, porque tenemos que seguir complaciendo a nuestro público con lo mejor de la música country. Y dice aquí, buenos días, todos los días me avientan piedras y agua por la parte de atrás de mi patio, un techo de lámina, ¿qué puedo hacer al respecto? Mi estimada, bueno, pues lo que puedes hacer es ir directamente a la Procuraduría y poner, bueno, pues ahí tu denuncia, porque pues lamentablemente en muchas de estas ocasiones tenemos vecinos molestos, tenemos vecinos que a lo mejor pues tienden a creer que a lo mejor la pared que comparten es suya, y pues no, todos vivimos en comunidad, en comunión, y en esta ocasión pues mi estimada, si ya es una molestia para ti, yo te recomiendo que vayas directamente a la Procuraduría y puedas poner tu denuncia, y de antemano también, bueno, pues si tienes la posibilidad de poner una cámara de vigilancia para que, bueno, pues sepas quién es la persona, para que sepas quién es esa persona que te arroja esas piedras, quién es esa persona que te arroja esa agua a tu techo, bueno, pues adelante. Te vamos a pedir aquí que, de igual manera, bueno, pues gracias principalmente por compartirnos tu caso, y segundo, bueno, pues también aquí lo vamos a estar canalizando con las autoridades. ¿Para qué? Para que pues ahí nos dejes tus datos. Y bueno, pues por lo pronto, público radio escucha, recordarle a todos ustedes que este próximo domingo tenemos lo que es el desafío Extreme Bull Rider aquí en Saltillo, directamente en la arena de rodeo 8 segundos. Va a empezar a partir de las 5 de la tarde, pero usted puede ingresar desde las 3 de la tarde, ya lo sabe. ¿Para qué? Para que se vaya, disfrute, se deleite con este gran espectáculo. 20 toros, 20 vaqueros, solamente ahí vamos a ver quiénes son los mejores de los mejores, y sobre todo este gran evento que va a mitad del show, que es los recortadores que vienen con un espectáculo fenomenal, con todo el riesgo, con toda la adrenalina, pero sobre todo con todas las ganas de entretener a nuestro público, que pueden ir chicos, pueden ir grandes, pueden ir más grandes, así que ya lo sabe, público, usted puede llevarse a la familia directamente este próximo domingo 31, o sea ya el día de mañana, directo a lo que es esto que va a ser el circuito de rodeo Wrangler en su tercera etapa. Pero mucho ojo, porque esta tercera etapa sí va a tener VIP, para que usted, bueno, pues ahí busque las páginas de la compañía de rodeo 8 segundos, donde usted directamente ahí puede comprar sus boletos para las mesas VIP, que está en $3,000 cuatro personas. 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Así es, ¿para qué? Para que usted vaya, disfrute, se divierta, ahora sí que tome, coma y de todo en este próximo domingo 31, o sea ya el día de mañana. Y recordarles también a todos ustedes que, bueno, pues en este bonito día vamos a principalmente anunciarle que las vialidades ya están cerradas, así es. Este sábado, bueno, pues hubo un cierre en el cual muchos de ustedes a temprana hora se dieron cuenta, ya que, bueno, pues se montó un operativo magno para lo que va a ser la próxima

0: 21K. Para todos aquellos que ya pasaron aquí por la vialidad de Cos, ya se dieron cuenta que está, bueno, pues una raya en color azul. Esto es equivalente a lo que va a ser mañana la carrera de la 21K 2026, que afectará las principales arterias de la ciudad. El día de hoy, el Boulevard Francisco Cos permaneció cerrado en ambos sentidos de Isidro López Ortuche a Matamoros desde las 7 de la mañana hasta las 12 del mediodía por el hecho de que el día de hoy corrían los niños, pero el día de mañana ya se lleva a cabo la carrera grande, donde le vamos a recordar que la vialidad va a estar cerrada. Por parte de la Comisaría de Seguridad y Protección Ciudadana, a través de la Dirección de Seguridad Pública Municipal de Saltillo, informa que este domingo 31 de mayo se implementará un operativo de cierre de vialidades con motivo de la tradicional ya carrera 21K Coahuila 2026. Tomen sus precauciones, por favor, con tiempo. Salgan temprano si es que es necesario llegar a tiempo a los lugares. Y utilicen las vías alternas a los bulevares, calles y avenidas utilizadas en esta carrera, que se abrirá la circulación paulatinamente después de la 1 de la tarde, ya que el cierre de las vialidades es desde el día de hoy a las 5 de la mañana y hasta la 1 de la tarde, que estará cerrada. Estará cerrado por el Boulevard Francisco Cos, el Boulevard Urdiñola, el Felipe J. Meri, Mariano Abasolo en la parte sur, la Benito Juárez, Cuauhtémoc, pasaremos por el Boulevard Emilio Carranza, pasaremos también por Isidro López Ertuche, daremos vuelta en Egipto y regresaremos por el Boulevard Venustiano Carranza, para que usted más o menos traiga ahí la ruta de, bueno, pues cómo se va a llevar a cabo, y bueno, pues finalizaremos en lo que es Presidente Cárdenas. Así que ya lo sabe, todas estas vialidades estarán cerradas, es un circuito cerrado completo que abarcará muy buen tramo de nuestra bella capital de Saltillo, el cual, bueno, pues se va a estar ahí ocupando para esto que es la ya tradicional carrera 21K, en la cual, bueno, pues los que son participantes ahora sí que llevan toda la seguridad por parte de lo que es la Comisión de Seguridad y Protección Ciudadana, para que puedan, bueno, pues llevarse a cabo este tipo de eventos, de carreras, que esta ya es tradicional aquí en Coahuila. Y bueno, pues en esta ocasión se va a llevar a cabo este bonito domingo 31 de mayo, para que usted vaya, se divierta, y si usted va a ser uno de los asistentes de la carrera para echar porras y demás, bueno, pues nada más recordarle, público, que también de igual manera nos estamos cuidando en ese sentido, nos estamos cuidando a raíz de que no se nos vaya a cruzar las calles así de buenas a primeras, que de igual manera si lleva aguas embotelladas, si lleva algún suero, si lleva algún empaque, bueno, pues se lo lleve también a casa y lo tire en la basura, o que lo tiren los cestos que estarán ahí colocados, porque pues muchas de las personas van a echar porras, ayudan y demás, pero bueno, pues se llevan, no se llevan su basura. Así es que, señoras y señores, no seamos cochinones, y todos los que mañana vayamos a asistir a la carrera, por favor, a recoger nuestras cosas, nuestras mugrerillos que llevemos ahí. Y si usted lleva sus mascotas, nada más manténganlas con mucho cuidado y a distancia, a cuestión de que si son cachorros un poquito más grandes, por favor, ahí tenga muchísimo cuidado con correas y todo, para que usted pueda disfrutar en el ambiente completamente familiar que se estará viviendo aquí en la carrera 21K Coahuila 2026. Y bueno, señoras y señores, ya son las 12 del mediodía con 22 minutos, ya 23, tenemos 27 grados de temperatura aquí en la zona universitaria. En este bonito día, ya por último, le voy a compartir lo que es la sección del clima, así es, el estado del tiempo, el pronóstico del tiempo, para que usted, bueno, pues principalmente se entere de lo que se va a acontecer en este fin de semana. Aquí tenemos pronóstico de precipitaciones para lo que es, bueno, pues en estas próximas horas, en estos próximos días. Esperemos que no sea un pronóstico tan fuerte, ya que pues el día de hoy a partir de la una de la tarde tendremos un pronóstico del 30% de probabilidad de lluvia, o sea, una lluvia muy débil con una temperatura de sensación de 29 grados, pero pues aún así le vamos a recordar a usted, público, radio escucha, que prevenga todo este tipo de situaciones. A lo mejor solamente son en zonas serranas, cuando son este tipo de probabilidades de lluvia tienden a ser solamente en zonas serranas o zonas alejadas, pero aún así no descartemos el hecho de que puede llover ya más en zonas céntricas o en cuestión a, bueno, pues cerca de su colonia. Así que ya lo sabe, el día de hoy, público radio escucha, le informamos que la temperatura será de los 30 grados, la mínima será de 16 graditos. Para el día de mañana aumenta la probabilidad de lluvias en un 70%, 29 grados va a ser la máxima y 18 la mínima. Para el día lunes tendremos Pronóstico de lluvia con tormenta eléctrica en un 70%, 29 grados será la máxima, 18 la mínima. Y ya para el martes, bueno, pues sube un poquito más, 80% de probabilidad de lluvia, 26 grados será la máxima y 15 será la mínima. A cuestión de las lluvias, señoras y señores, hay que cuidarnos. Recuerde que como es fin de semana, las vialidades de Saltillo apenas les cae una gota y ¡pum! Se vuelven pista de patinaje. Por favor, maneje a distancia cuando sean este tipo de situaciones, póngase el cinturón de seguridad y sobre todo no lleve a los más pequeñitos adelante, póngalos en la parte de atrás si tiene su sillita adaptable adelante y de igual manera con cinturón de seguridad. No queremos tragedias en este fin de semana, así es que ya lo sabe, si toma, no maneje. Por favor, tenemos muchísimas aplicaciones y la posibilidad de tenerlas a la mano, no como antes que tenía que salir a mitad de calle, alzar la mano y a buscar un taxi o a buscar un medio de transporte. Bueno, pues en esta ocasión tiene toda la probabilidad y la oportunidad de buscarlo de esta manera, mediante las aplicaciones que muy buenas han servido en los últimos años. ¿Para qué? Para que usted, bueno, pues pueda buscar cualquier tipo de vehículo que lo pueda llevar a casa sin necesidad de salir a la calle, sin necesidad de arriesgarse, sin necesidad de muchas cosas. Así que utilícelas, utilice eso que es, bueno, pues las aplicaciones que están dentro de su teléfono. Si no las tienes y me dice, vale, es que yo no las ocupo porque yo tengo mi carro, bueno, pues descárguelas, de alguna u otra forma las podemos utilizar en esa cuestión de que querramos salir, nos querramos divertir, querramos echar copitas, pero no tenemos conductor designado. Bueno, pues ahí entran estas aplicaciones como buenas ayudantes y buenas ayudantas en esta ocasión. ¿Para qué? Para que usted se pueda transportar a cualquier tipo de lugar sin ahora sí el riesgo de llevar un volante con estado de ebriedad, y sobre todo para la seguridad no solamente de usted sino de los terceros, que muchas de las veces sin deberlas ni temerlas quedan en medio del fuego por el hecho de que hubo un imprudente o una imprudente que decidió tomar el volante junto con alcohol. Así que ya lo sabe, público radio escucha, en esta ocasión solamente le pedimos que este fin de semana, bueno, pues se la pase bonito, disfruten en familia. Hay muchas actividades en este fin de semana por hacer. También, bueno, pues allá por el Mimbre les tenemos otro evento también muy padre. Ahí lo puede estar investigando usted en redes sociales. Usted ya sabrá de cuál estoy hablando. Acá en la compañía de Rodeo 8 Segundos, pues tenemos lo que es el dominguito para lo que es el rodeo. Y sobre todo el dominguito también desde temprana hora tenemos la 21K. Así que no hay pretexto para donde jalamos, a donde usted quiera, nada más que hágalo con mucho cuidado, con mucha seguridad y sobre todo siempre atendiendo lo que es las indicaciones que le da Protección Civil. Así que recuérdelo. Por lo pronto se despide de ustedes su amiga y servidora Valeria Salas, dejándolos con un poco más de lo mejor de la música country y también dejándolos con mi compañero Javier Hernández, que ya viene, ya le va a traer lo que son las noticias de primera, lo último acontecido en este fin de semana aquí en nuestra bella capital de Saltillo, y toda la información la tendrá a partir de la 1 de la tarde. Por lo pronto yo me despido dejándolos con esto que es un poco de lo mejor de la música country, pero antes nosotros nos vamos a ir un breve corte y regresamos con más.
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2: Temperatura 28 grados.
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20: 12:34.
21: Temperatura 28 grados.
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1: Temperatura 28 grados.
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1: Temperatura 28 grados.
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2: ¿Qué tal? ¿Cómo le va? Muy buena tarde, es la 1:04 de la tarde. 1:04 en el Valle de Saltillo, familia, auditorio, amigos, temperatura marca en este momento los 28 grados y le digo a usted la palabra mágica. Gracias. Gracias por sintonizar la primera 88.9 de FM para que nos permite informarle a usted en esta jornada del día de hoy, en fin de semana ya, sábado 30 de mayo de este 2026. Impulsan inversiones automotrices asiáticas, mercado industrial en Saltillo. Asfixian carreteras nacionales, manufacturas de Coahuila, advierte expresidente de Canacintra. La presidenta, Claudia Sheinbaum, renueva paquete contra la inflación y carestía. En el mundo, el presidente de Estados Unidos, Donald Trump, pide que 50% de partes de los autos proceda de los Estados Unidos, si no, amaga otra vez con su palabra favorita, aranceles. De esto y más, le mantendremos informado a usted en los próximos minutos. Antes, permítame recordarle las vías de contacto directo en cabina: 844-439-1154. WhatsApp de la primera, 84410163 75. Y recuerde que en Facebook, Twitter e Instagram nos encuentra como El Diario de Coahuila. Trabaja también ya a su orden nuestra página y portal www.eldiariodecoahuila.com.mx. 1:05, 1:05, 28 grados. Hoy también hablamos de clima.
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2: Hoy, la capital de Coahuila, Saltillo, esperaba temperatura máxima de 26 grados, ya vamos en 28, la mínima ocurrió temprano, 16. Prevalece el día soleado. Mañana domingo, máxima 24, mínima 15, soleado. El lunes, máxima 23, mínima 13, tormentas. Para Ramos Arizpe, mañana, máxima 32, mínima 19, soleado. Arteaga, máxima 30, mínima 19, soleado. General Cepeda, mañana, máxima 32, mínima 18, lloverá. Parras de la Fuente, mañana, máxima 33 grados, mínima 23, cielo soleado. 1:06, 28 grados.
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2: El periódico norteamericano Wall Street Journal adelantó el viernes que el gobierno del presidente Donald Trump busca que la mitad de los componentes y materiales de automóviles fabricados en América del Norte procedan de Estados Unidos. De acuerdo con personas familiarizadas con el tema, esta será una de las propuestas que los representantes de la Casa Blanca se disponen a plantear en las negociaciones para la revisión del T-MEC, el Tratado Comercial entre México, Estados Unidos y Canadá. El objetivo es obligar a las empresas automotrices a adquirir más piezas y materiales de proveedores de Estados Unidos en lugar de productos establecidos en México y Canadá. Una delegación del Departamento de Comercio de Estados Unidos se encuentra en México para tratar de avanzar en estas negociaciones sobre la revisión del acuerdo comercial. Las autoridades de México y Estados Unidos esperan celebrar una segunda ronda de contactos allá por julio y sería en Washington. El director de la Organización Mundial de la Salud llegó el jueves a la capital de la República Democrática del Congo para ver de primera mano los esfuerzos en el combate a un brote de un raro tipo de ébola, mientras personal médico lidia con la falta de equipo, la desconfianza entre la población y la presencia de grupos armados en la región. La Organización Mundial de la Salud dijo el viernes que las autoridades han reportado 906 casos sospechosos y 223 muertes sospechosas de ébola. El brote puede tenerse, pero es muy complicado. Tedros señala que desafíos como el gran número de personas desplazadas por el conflicto armado en la región y la inseguridad alimentaria complican los esfuerzos para detener la propagación del virus. La contención ha sido particularmente difícil porque es probable que la enfermedad se haya propagado durante semanas antes de que se identificara por primera vez a mediados de mayo. La Federación Internacional de Sociedades de la Cruz Roja y de la Media Luna Roja señala que 3 de sus voluntarios en la provincia de Uturi murieron después de que presuntamente contrajeron ébola mientras realizaban trabajo sanitario no relacionado el 27 de marzo. Una fuente del Departamento de Justicia de Estados Unidos confirmó a la Universal que Marco Antonio Almanza Avilés, ex jefe de la Policía de Investigación de la Fiscalía General en Sinaloa, se entregó el pasado jueves a la autoridad norteamericana. Almanza Avilés es uno de los principales exfuncionarios de seguridad pública acusados en Sinaloa de tener vínculo con los narcotraficantes Los Chapitos. La acusación del Departamento de Justicia indica que recibió sobornos mensuales de

0: amigos de los Chapitos a petición de estos y ordenó la liberación de miembros del cártel que habían sido arrestados. Y así le pagaban 300 mil cada mes.
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0: Una con 11, una 11, 28 grados. La Fiscalía General de la República decomisó más de 1 millón de litros de combustible robado en un cateo efectuado en inmuebles de Cadereyta, Nuevo León. Presuntamente el predio era utilizado para almacenar combustible robado. La intervención fue resultado de labores de inteligencia que permitieron identificar un predio ubicado sobre el libramiento Alfonso Martínez Domínguez. En el operativo participaron la Fiscalía General de la República, Seguridad y Protección Ciudadana, la Defensa Nacional y la Guardia Nacional. La orden de cateo fue ejecutada por personal de la Policía Federal Ministerial y especialistas de la Agencia de Investigación Criminal Ministerio Público Federal, adscrito a Nuevo León. De acuerdo con la información oficial, en el sitio fueron localizados aproximadamente 671 mil litros de posible hidrocarburo robado, además de otros 400 mil litros de una sustancia líquida color negro y amarillo, cuyo contenido aún está en estudio. La presidenta de la República, Claudia Sheinbaum, renovó con productores y cadenas de autoservicio el paquete contra la inflación y la carestía. En el patio central de Palacio Nacional, la presidenta le reconoció al sector privado el esfuerzo voluntario para que las familias mexicanas puedan acceder a los productos de la canasta básica a un buen precio. Cuando nos ponemos de acuerdo es muy importante. Como he dicho, a veces no estamos de acuerdo en unas cosas o en otras y no pasa nada. Afortunadamente vivimos en un país democrático y queremos que así siga siendo. Pero lo más importante, dijo, es cuando nos ponemos de acuerdo, y el día de hoy celebro, de verdad celebro este esfuerzo que están haciendo por permitir que las familias mexicanas puedan seguir teniendo acceso a productos de la canasta básica a buen precio. Aquí lo que decimos hacer es no cruzarnos de brazos, sino trabajar. Afortunadamente ya teníamos el antecedente, y también cuando llegamos hicimos un acuerdo con el sector gasolinero, que aprovechó para agradecerles también que la gasolina Magna en menos de 24 pesos, un esfuerzo que hay que reconocer, dijo la presidenta. Una 13, 28 grados, seguimos.
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0: Las altas temperaturas y la radiación solar registradas en la entidad han dejado un saldo en lo que va de este año de 36 personas deshidratadas y 29 afectadas por golpes de calor, de acuerdo con el boletín epidemiológico del sector salud federal. Con temperaturas que han superado los 35 grados centígrados en algunas regiones durante semanas, los datos más recientes señalan que 9 personas tuvieron que recurrir a asistencia médica en alguna unidad hospitalaria debido a los efectos del clima. En el caso específico de las deshidrataciones, la última actualización que corresponde a la semana epidemiológica 18 reportan que 5 personas ingresaron a hospitales por dicha causa. De ese rubro, 17 son mujeres, 19 hombres deshidratados. Y mientras tanto, en el desglose de los efectos de calor y la radiación, las mujeres afectadas suman 10, los varones 19. Una 14, 28 grados. Durante un análisis sobre el entorno de negocios y el clima institucional del país, Daniel Calvert Ramírez, expresidente de Canacintra en Coahuila Sureste, alertó sobre la presión financiera que ejerce los riesgos en la logística de transporte para las empresas de la región. El exdirigente señala que si bien la seguridad dentro de Coahuila mantiene niveles que permiten la operación local, el traslado de equipos materiales desde otras regiones del país hacia el estado enfrenta incidentes recurrentes tales como robo de unidades, secuestros y la quema de vehículos, lo que eleva los costos de seguridad y logística. La seguridad en la cadena de suministro es un factor determinante para el Producto Interno Bruto manufacturero. El reporte de Calvert subraya que aunque las operaciones dentro de Coahuila presentan condiciones de estabilidad, los flujos logísticos que conectan

0: la entidad con el resto del país han encarecido sus costos operativos. ¿Y sabe qué? Tiene que ver un factor fundamental: la carretera federal 57, Los Chorros, ¿verdad? Cada que hay accidente, volcadura o algo, se para todo el tráfico, en consecuencia no llegan a tiempo las mercancías, los insumos, etcétera. Pero el gobierno federal, ahorrativo como es, no quiere soltar el dinero para modernizar ese tramo y hacerlo más seguro, en bien de la seguridad de todas y todos. El Instituto Mexicano del Seguro Social en Coahuila implementa acciones para prevenir y erradicar el tabaquismo, una de las adicciones que genera múltiples daños al organismo y cobra la vida de miles de personas cada año. Con motivo del Día Mundial Sin Tabaco, que se conmemora mañana 31 de mayo, la jefa del Servicio de Medicina Familiar de la Unidad Médica Atención Ambulatoria 89, Alejandra Flores Vázquez, dijo que el instituto extiende un llamado para optar por un estilo de vida saludable al evitar el consumo del tabaco, hacer ejercicio y procurar una alimentación sana. El médico familiar Rodrigo Alejandro Jasso, por su parte, recuerda que el tabaquismo es factor de riesgo para algunos de los principales padecimientos que se atienden en el seguro, como es padecimientos cardiovasculares y circulatorios, tumores malignos como cáncer de pulmón, laringe, boca, tráquea, mama, estómago, etc. Una 17, 28 grados. La reintroducción del bisonte americano en Cuatro Ciénegas está logrando una transformación ambiental que los expertos comparan con el vital trabajo de las abejas, pero a una escala monumental, ya que sostienen la vida vegetal transportando polen. Fernando Toledo, director de Vida Silvestre en el Museo del Desierto, informa que el santuario coahuilense celebró recientemente el nacimiento de 7 crías, lo que elevó la población de la manada de 46 a 53. Ese éxito reproductivo consolida un proyecto que comenzó en 2017 con la llegada de la primera pareja de bisontes, Fidencio y Hortensia. Detalles, crónica, fotos para usted en el Diario de Coahuila.
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0: En el Boulevard Antonio Cárdenas, justo a la entrada de una plaza comercial ubicada en el sentido de sur a norte por la colonia Villa de San Lorenzo, hay un tramo sin pavimento, donde se acumula el agua. Llueva o no, siempre hay una laguna, comenta el comerciante José Armando Gutiérrez. Esto es propicio para que sea un caldo de cultivo para el mosquito transmisor del dengue, chikungunya, etcétera. Este señor tiene un comercio ahí, un comercio de alimentos, y eso le afecta porque esa agua empieza a oler feo y pues los clientes que llegan ahí a comer se quejan, por lo cual pide cuanto antes a quien corresponda ir a corregir esa situación, porque ya hay mucha larva de mosquito. Detalles en el Diario de Coahuila. Una con 19, 28 grados. El mercado industrial de Saltillo registra un dinamismo sostenido impulsado por la llegada y expansión de firmas automotrices de origen asiático. Mire, entre 2025 y los primeros cuatro meses de este año, el segmento acumuló más de 100,000 metros cuadrados en transacciones de arrendamiento, lo que representa el 35% de la demanda total registrada en el periodo. De acuerdo con información de la consultora inmobiliaria Solili, la consolidación de estas inversiones subraya la relevancia de la zona en las cadenas de suministro global. La actividad industrial, específicamente centrada en el sector automotriz. Simultáneamente, la zona de derramadero ha reforzado su perfil manufacturero con la presencia de compañías como Yokohama, ZC Rover y otras. El dinamismo del mercado en Coahuila, nadie lo puede parar. El ciberbullying es una amenaza oculta, ya que quien lo ejerce es más propenso al suicidio más que las víctimas, dice Pedro Martín Barrajón Morán, psicólogo de urgencias, alerta sobre las banderas rojas que deben tomar en cuenta los papás hacia los hijos. El chavo que ejerce violencia y acoso a través de las redes sociales hacia pares iguales es alguien que está sufriendo mucho y que toma esa decisión en mayor número de casos que las cibervíctimas. El especialista explica que en el caso de los menores de edad, aún no se ha desarrollado la corteza prefrontal, que es la que en la edad adulta ayuda a tomar distancia de los problemas. Son mucho más impulsivos. Es el aquí, el ahora. Cuando los menores viven un caso cercano de suicidio y conocen el método empleado, sufrir un desencuentro como una ruptura amorosa, el proceso de descubrir no aceptar la propia homosexualidad, el fracaso escolar o las discusiones con los padres se convierten en factor de riesgo para un potencial suicida. Alerta, detalles, Diario de Coahuila, una 22, 28 grados.
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0: Un aparatoso incendio movilizó a cuerpos de emergencia ayer sobre la carretera federal 57 luego de que un tractocamión tipo nodriza fuera consumido por las llamas a la altura del kilómetro 5 en los carriles de circulación sur-norte. El reporte ingresó al sistema estatal de emergencia 911 a las 8:36 del viernes, ¿verdad? Se hablaba de que había terror de que hubiera una explosión. De acuerdo a los datos, el operador fue identificado como Juan de Dios, con domicilio en Monterrey, Nuevo León. Milagrosamente resultó ileso. Iba en un tractocamión Freightliner, propiedad de la empresa TR Grúas. Según narró, se detuvo en una tienda de conveniencia a comprar alimentos. Cuando salió, ya había lumbre. Humo. Salió y en cuestión de minutos las llamas se envolvieron la cabina del tractocamión. Salió corriendo el chofer, ileso. Varios de los vehículos nuevos que traía ese camión nodriza resultaron en pérdida total. Guardia Nacional hizo acto de presencia, banderó la zona, orientó a la gente y levantó el parte informativo correspondiente. Una con 23, 28 grados, la tarde del viernes se registró una volcadura sobre la carretera Monterrey-Saltillo, la altura del kilómetro 25 antes de llegar a una gasolinera Petroseven, luego de que el conductor de una camioneta perdiera el control al intentar evitar una colisión con un tráiler. De acuerdo con la información, el afectado fue identificado como Eduardo Vázquez, 44 años y domicilio en Ejido Landeros. Relata que se dirigía a su trabajo en unas pedreras ubicadas en la carretera La Carbonera, cuando al circular por la vía federal, un tráiler cambió de carril de manera repentina y le cerró el paso. Al tratar de esquivarlo, perdió el control de la unidad. Una camioneta Dodge 3500 salió del camino volcando y pues sufrió el operador lesiones de consideración, ¿verdad? Por fortuna no hay fracturas, según se informó. En los primeros minutos de este viernes, un presunto cerrón desencadenó un accidente a la altura del puente Mirasierra sobre Fundadores, dejando a una mujer lesionada y daños materiales. De acuerdo con los primeros reportes, Liliana, de 52 años, iba en un Toyota Corolla con dirección poniente cuando presuntamente otro vehículo le cerró el paso. La maniobra que hizo la hizo perder el control, se ve contra las ballenas. Afortunadamente, las lesiones que presenta son leves, aunque sí hubo necesidad de llevarla al hospital. Le dijeron 2 días de reposo y a su casa. El cateo en un domicilio de la colonia Topo Chico arrojó como saldo 2 personas detenidas, un hombre y una mujer, al parecer por motivo de narcomenudeo. Los hechos ocurrieron la tarde del viernes en una vivienda ubicada en la calle Victoriano Cepeda, casi esquina con David Berlanga. ¿Quién giró la orden de cateo? Un juez de control. ¿Quién realizó el cateo? La Marina, el Grupo de Reacción Sureste y el Ejército. Detalles, Diario de Coahuila. Y como siempre, al final, le doy las gracias de parte de los reporteros, fotógrafos, editores, jefes de edición, diseño y producción. En control maestro, equipo de lujo, como usted, auditorio. Valeria Salas, está Gala de la Rosa, Eric Rivero, Ángel Hernández y por supuesto el tremendísimo y estimado Johnny Frías. A nombre de todos, gracias. Lo dejamos con esta cápsula. Redes sociales. Papá, mamá, ¿checa usted lo que sus hijos manejan en las redes? ¿Sabe con quién se conectan? ¿Cuántas horas? Cuidado, por favor. Gracias, hasta el lunes. Aquí lo dejamos.
2: Redes sociales bajo la lupa. En Los Ángeles, un jurado declaró responsable a Meta, empresa matriz de Facebook e Instagram, así como YouTube, por los daños causados a una joven que comenzó a usar estas plataformas desde la infancia, señalando que sus diseños fomentaban conductas adictivas. Un día antes, en Nuevo México, otro jurado concluyó que Meta había afectado la salud mental de menores y ocultaron información relevante sobre riesgos en sus plataformas. Estos fallos marcan un precedente. Por primera vez, la justicia reconoce que el problema no solo es el contenido, sino el diseño mismo de las plataformas, algoritmos, reproducción automática, desplazamiento infinito que incentivan el uso compulsivo. En este contexto, varios países han decidido intervenir. Australia se convirtió en el primer país en implementar una prohibición nacional. Desde diciembre del 2025, las redes sociales no pueden permitir cuentas de menores de 16 años, bajo riesgo de multas millonarias. Asia no se queda atrás, donde Indonesia ha prohibido el uso de redes sociales a menores de 16 años a partir del 28 de marzo del 2026. El objetivo común es claro, se busca reducir riesgos asociados al uso intensivo de redes sociales, entre ellos problemas de salud mental como ansiedad, depresión y distorsión de la imagen corporal, exposición a contenido inapropiado o violento, ciberacoso y presión social constante, consumo excesivo impulsado por algoritmos. Los gobiernos además exigen más responsabilidad a los ejecutivos de las compañías tecnológicas cuando haya discursos de odio o contenido ilegal. En México, el tema comienza a tomar fuerza, aunque todavía sin una regulación concreta. Mario Delgado, el titular de la Secretaría de Educación Pública, dijo que le gusta el modelo australiano a título personal, aunque declaró que no es una posición institucional. Señaló que la consulta incluirá a las empresas tecnológicas y que el objetivo es fomentar una cultura digital responsable, crítica y consciente, no imponer una prohibición de entrada. Para padres de familia, el fondo del debate no es menor. La pregunta ya no es si solo una red social debe permitir o no una cuenta infantil, sino quién debe responder cuando un algoritmo expone a un menor a contenido riesgoso, a dinámicas de comparación permanente o a mensajes de odio. Las redes sociales no pueden autorregularse completamente cuando se trata de menores de edad. Las decisiones de Australia, Francia, Grecia, España e Indonesia, junto con los precedentes judiciales en Estados Unidos, muestran que la protección digital de la infancia se está convirtiendo en asunto de política pública. En México, la crianza digital ya no puede dejarse solo en manos de las plataformas. Se debe priorizar el bienestar, el desarrollo y el futuro de una generación que crece conectada desde la infancia. Con información de Cámbala C.
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5: Es la 1:30.
6: Temperatura 29 grados.
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4: 39.
5: Temperatura 29 grados.
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1: Temperatura 29 grados.
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1: Temperatura 29 grados.
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1: 2:26 minutos.
2: Temperatura 29 grados.
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26: 233.
27: Temperatura 29 grados.
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0: 2.56.
1: Temperatura 29 grados.
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0: Las 3 con un minuto.
1: Temperatura 29 grados.
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1: 327.
2: Temperatura 29 grados.
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0: 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Las 3:35.
1: Temperatura 29 grados.
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1: 356.
2: Temperatura 29 grados.
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1: 4 con 1 minuto.
2: Temperatura 29 grados.
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0: 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Las 4:28.
1: Temperatura 29 grados.
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20: 4:35.
21: Temperatura, 29 grados.
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1: 4:55. Temperatura 29 grados.
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16: Temperatura 29 grados.
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0: 526.
1: Temperatura 29 grados.
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1: Las 5:33.
2: Temperatura 29 grados.
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1: 5:57.
2: Temperatura 28 grados.
1: Gracias por los días de sol y los nublados tristes, por las tardes tranquilas y las noches oscuras. Gracias por la salud y por la enfermedad, por las penas y las alegrías. Gracias por todo lo que me prestaste y luego me pediste. Gracias, Señor, por la sonrisa amable y por la mano amiga, por el amor y todo lo hermoso. Las flores y las estrellas, por la existencia de los niños y de las almas buenas. Gracias por el trabajo, las inquietudes, las dificultades, las lágrimas y sobre todo, las sonrisas. Gracias por todo lo que me acercó a ti, por haberme conservado la vida, dado techo, abrigo y sustento. Gracias, Señor, por un día más. Martínez, 75 años sirviendo bien, sin ver a quién.
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